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Continuamos con la buena música en el 104.9. Escuchamos a Flor Silvestre, Gaviota Traidora, en las selecciones musicales que tenemos preparadas para ustedes todos los días acá en la

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Continuamos con la buena música en el 104.9. ¡Ay, Jalisco, no te rajes! ¿Quién no se sabe esta canción, cierto? ¡Ay, Jalisco, Jalisco, Jalisco! Esta la canta Elvira Quintana y Emilio Gálvez. Una canción editada por allá por el año 1960. Tiene cualquier año la canción. Escuchamos a Elvira Quintana y Emilio Gálvez. ¡Ay, Jalisco, no te rajes! En las vivencias mexicanas.

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1: Así estamos llegando ya al final de nuestro programa el día de hoy, ya esperando que usted también se sienta cómodo, se sienta grato también de escuchar estas canciones bien, bien antiguas de la, del repertorio mexicano. Esa es la idea del programa, ¿cierto? Así que nada más que desearles que tengan un buen fin de semana, ya nos estaríamos reencontrando el día lunes. Según meteorología, ya no hay lluvia hasta el 17, hasta ahí está el pronóstico, no sé, más adelante, ojalá se aguante hasta el 20, 21 para que la fiesta pueda salir, pero redondita. 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Gracias por estar con nosotros, gracias por acompañarnos, por estar ahí disfrutando de las vivencias mexicanas. Para usted que está en diferentes callejones, poblaciones, calles, vehículos, comercio, le invitamos a escuchar siempre la 104.9, también Más Radio TV en el 99.9 y la 104.9, su radio amiga acá en Longaví, en el Maule Sur. Si quiere publicitar con nosotros, se contacta al más 569-8605-6214. Y con eso estamos ok. Colega, que tenga buena noche, buen fin de semana. Nos reencontramos el lunes, Dios mediante. Y a todas las Irma y Herminia, que lo pasen súper bien, que la hayan regaloneado el día de hoy, quienes están de cumpleaños también, quienes están de aniversario de matrimonio, de aniversario de separación, también les saludamos a todos y cada uno de ustedes. Usted que va manejando camino a casa hasta ahora y escuchando los México, vaya nuestro cariño también y nuestro saludo el día de hoy, viernes 4 de septiembre del año 2026. El Herradero, Rosa Castilla, Vivencias Mexicanas.

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2: Son las 8:56.
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0: Son las 12:03.
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1: Es la 1, con un minuto.
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0: Son las 2 con un minuto.
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1: Son las 2:59.
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2: Son las 4 con 2 minutos.
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2: Son las 5 con un minuto.
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2: Son las 5 y 59 minutos.
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3: Son las 7.
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0: Son las 7:55.
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Buenos días. ¿Cómo están ustedes? Déjeme programar este asunto para este otro lado. Siempre se me olvida la cuestión. Ya. Ahí estamos. Hola, mamita. Hola, mamita. ¿Cómo está usted? ¿Cómo está la casa? Majatalinda. Oiga, estamos aquí, fíjese, partiendo este programa hoy día medio preocupado porque no ha llegado nadie chiquillo a ensayar el desfile. Estamos mal ahí. Teníamos ensayo el viernes en la tarde, en la noche, del Club de los Mandados, por si acaso. Saludamos a todas las mamitas, a todos los papitos que se encuentran en sintonía de la radio más popular del Maule Sur. Estamos acompañándole a través de la aplicación, también a través de la televisión. También estamos acá en la radioemisora para todo el Maule Sur, transmitiendo también en el 106.1. Saludamos a la gente maravillosa de Parral y los alrededores. Buongiorno, buenos días a la televisión también. Hay mucha gente que está conectada. ¿Cómo me veo yo ahora? ¿Ah? Vengo peinadito. Vengo bonicho. Mire mi camisita, ¿ah? Mi camisita ad hoc. Es como a cuadrito. Para los que no están viendo por la televisión. Es a cuadrito, mire. Es como de guaso, sí, de guaso. ¿Ah? Mire, y no traje la paipa nada más porque no me cupo en la bicicleta, si no la habría traído en mi paipa. Así que le damos la bienvenida a lo único que faltaba

Me le estoy resfriando otra vez. Ahí teníamos buenas canciones, sí señor, buenas canciones para ustedes. Para usted que está en sintonía cuando ya son las 8:14, 8:14, a levantarse señor, a levantarse señora. La vida sigue, sigue y continúa. Oiga, ayer amaneció helado, ¿eh? Ayer. ¿Cómo encuentra que amaneció hoy día? Cuénteme a través del WhatsApp o a través del teléfono. Ayer parece que también, oiga, ayer heladísimo. Hoy día, mire, no tanto como ayer. Cuénteme si se está levantando, si ya tomó desayuno, si encontró helado, con quién está escuchando la radio, quién es su compañero.

0: Compañero, compañera, en este momento ahí, compartiendo la mañana a través del WhatsApp.
1: Tus mensajes al WhatsApp, +56 6407.
0: Ese es el número para que usted se comunique con nosotros. Ah, y pueda ahí, de cierta manera, compartir, contarnos qué está haciendo hoy día, qué es lo que va a hacer, tiene algún panorama para hoy, quiere salir. ¿Quiere a lo mejor darse una vueltecita para el campo? ¿Ir a la playa tal vez? ¿O compartir con los parientes? ¡Cuénteme, yo soy copuchento, copuchento! Porque septiembre es un mes del copuchenteo. Es de las chichas y las empanadas. ¡Uy, mamita linda, qué tan cara esta cuestión! ¡Ay! Yo creo que vamos a tener que comprarla, chiquillo. O sacarla del 18 pasado nomás, comer. No, una cosa que... ¿Cómo está el aseo de olla? Si alguien me puede dar el precio, chiquillo. Esta le gusta, mire, le gusta la empanada de pino y la empanada de litre. Sí, le gusta la empanada de litre, se la da a la enemiga, sí, la empanada de litre, no de pino. Ella es así, es generosa. Entonces estoy preocupado, perrito, porque una que no se me junta la masa para la empanada y lo otro de que este asunto de que... ¿Y la cebolla? Va, que sube. ¿De qué podemos hacer empanada, chiquillo? Algo así. Ah, existen nuevas empanadas, me dicen. ¿De qué las hacen? Ah, bueno, las de queso, esas son tradicionales. Las empanadas chicas, esas de queso. Todo el mundo ha probado la de queso. La esta, si no es de kilo de queso, no come. Dice, ¿por la de esa empanada chiquitita? No, me dice, eso me queda en la muela, eso me queda en la muela. Entonces yo digo, ¿y te traigo un kilo de queso? ¡Ay, por ahí andaríamos! Me dice, por ahí andaríamos. Entonces, ¿me sale cara una empanada de queso a mi chiquillo? Entonces, ¿qué más podemos hacer empanada de napolitanas? Y tendríamos que ir a Nápoles. No la sé hacer, ni siquiera sé lo que es. Ya, entonces, chiquilla, recetas de empanadas también pueden mandarme, por favor, cómo se hace y la masa y esa cosa y que le llamo adentro. Seguimos compartiendo más música. 8:17.

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A ver, ahí estábamos con esa cancioncita, Los Chacales del Maule, cuando ya son las 8 con 20 minutos. 8 con 20 minutos.

0: minutos. ¡Arriba! ¡Arriba, mi dama! ¡Arriba, mi dama! Oiga, tenemos más cositas lindas para usted. Tenemos más cositas lindas. Sí, señor. Saludamos a Jimenita Morales. Saludos a Jimenita Morales, que ya nos envió un WhatsApp. Usted también lo puede hacer. Puede enviarnos WhatsApp. Lo puede hacer. Hágalo con toda la confianza del mundo. Hágalo con toda la confianza del mundo. Nos manda un WhatsApp. ¿Al qué teléfono dirá usted? Es lo mismo que me estoy preguntando yo. ¿Cuál es el número telefónico? Espera un segundito. Vamos a ver si lo podemos poner aquí. Lo único que faltaba. Ahí, pam, ponemos ahí. Y ahí tenemos el generador de... Mire, generador de caracteres. ¿Ah? Ahí está. Ve, no, si ligerito va a aparecer. Cualquier momento del mundo... Aquí está, aquí está. Esperemos un segundito. Ahí, pop. Y ahí estamos, ¿ve? A través de la televisión. Ya. El número te... inmediatamente... Jimenita, ¿qué nos dice?
1: Buenos días, tío Ricky.
0: Buenos días. Estoy
1: tomando desayuno tempranito.
0: ¡Eso!
1: ¿Os puedo regalar una canción de Antonio Río?
0: ¡Claro que sí,
1: el
0: pues!
1: El maestro, por favor.
0: ¡Sigo siendo el maestro! Ya. Déjeme anotarlo por aquí. El maestro. Antonio Río. Lo vamos a buscar y lo vamos a programar, esa canción. Oiga, saludamos hoy día también... a todos los que llevan el nombre de Victoriano y Victorino. Saludamos a los Victoriano y Victorino. Hoy día están de onomástico los Víctor, Victoriano, Victorino. ¿Será de Víctor también o no? A ver si alguien lo puede ver en su calendario. Para saludar también. Bien, y saludamos también a los Víctor. ¿Qué tal? No nos van a retar porque saludamos a los Víctor. Igual saludamos a los Victorino, a los Victorianos y a los Víctor. Los saludamos igual. Si es otro día, me disculpan, pero queríamos enviarles ese saludo. Ah, y también saludar a todos los que hoy día están de cumpleaños. Sí, hay gente linda que está de cumpleaños hoy día, fíjese. También es cierto, increíble. Pero hoy día sábado, 5, pase nomás. Buenas noches, pase nomás, buenas noches. Tome asiento donde pueda. Refuerce ese asiento de tanto pan francés, mire cómo va quedando. El asiento, digo yo. Gracias, Benito, por venir a trabajar. Ya, saludamos en la mesa de controles como corresponde a Benito Carmelo Cepeda Basualto, el rey de las perillas del día de hoy. Buena, Benito, gracias. No digo más porque como me va a convidar Pancito, no lo molesto. Vamos con más canciones. 8:24.
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0: 8 con 34 minutos. Arriba, mamita. Arriba, papito. Levántese. Usted que tiene que salir a trabajar hoy día, da rabia. Da rabia, pero hay que hacerlo, hay que hacerlo. Vamos, vamos. Tire para arriba porque ya nos queda poquito. ¿Ah? Déjeme subirle aquí el volumen. Mire, tenemos esta silenciada aquí. Espérame un segundito. Ahí sí. Ahora sí que tenemos teléfono. ¡Aló!
1: ¡Aló,
0: Vicente! ¡Hola, hola, Francisco! ¿Cómo?
1: Estamos tomando desayuno.
0: ¡Desayunito rico, rico! Sí. ¡Qué rico, tempranito! ¿Qué estamos sí, desayunando estamos hoy día? ¿Pancito con mantequillita?
1: ¿Sabes que quiero mandar un saludo?
0: Ya, pues, mántelo al tiro nomás, Francisco.
1: Para Rosita.
0: A Rosita, ya.
1: A don Hernán.
0: A don Hernán, ya.
1: Y quiero mandar un saludo para el señor Tartapero.
0: Ya, ¿para quién, perdón?
1: Para el señor Tartapero.
0: Para el señor
1: San Luis.
0: Ya, le mandamos los saludos también, mira,
1: Le quiero mandar una canción. Le quiero mandar una canción al Tartapero.
0: ¿Qué canción sería, Francisco?
1: Hermano Valcarre.
0: ¿La canta el rancherito Leodán, parece?
1: Sí.
0: ¿Ya?
1: Le quiero mandar su canción porque ya le gusta él escucharlo.
0: Ya, pues la vamos a buscar. Si tanto le gusta la canción, se la vamos a regalar. Pues, ¿qué te parece? Cisco también ahí a Rosita, que también lo está acompañando. Teníamos una canción solicitada. Recuerde que usted nos puede llamar también, ¿eh?
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0: A ese número usted nos puede llamar, ¿cierto? O nos puede enviar un WhatsApp también.
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0: Ahí están los las formas con las cuales usted se puede contactar con este humilde servidor de la radio. Con camisa de guazo. Mire, me estoy preparando para el 18. Estamos casi listos. Vamos a una canción. Tenemos a Antonio Ríos. Tema solicitado por Jimenita, vamos con este tema musical cuando ya son las 8 con 38 minutitos.

0: siendo el maestro. No puedo darte lecciones. Espéreme un ratito. Ahí sí, ahí sí. Ahí estamos bien. Oiga, estaba contestando unos whatsappitos, unos whatsapp mismo con las ganas de siempre. Oiga, tenemos que andar con la sonrisa, mire. Póngase lente ahumado porque voy a salir por la tele y no vaya a ser que el brillo de mi sonrisa la vaya a lastimar. Mire, así hay que andar con la cara. Yo no risa así. ¡Ay, qué bonito que me río! ¡Qué bonito que me río! Déjeme contestar esta llamadita. ¡Aló!
1: ¡Aló, tío Ricky!
0: ¡Hola, hola! ¿Con quién hablamos por ahí?
1: Con Isabel.
0: ¡Hola, corazón de melón! Cada vez que me llamas se me acelera el corazón. ¡Ah! ¿Cómo estamos?
1: ¿Cómo estamos?
0: Yo bien, bien. ¿Y tú? ¿Ustedes cómo están por ahí?
1: Bien, gracias a Dios. Aquí están mi mamá, mi papá.
0: ¡Oh! Es verdad que está el caballero ahora. No puedo decirle nada a la mamita yo ahora. Oye, ¿cómo está la mamita linda? Cuénteme.
1: Estoy con mi hermano, Marcelo.
0: ¡Hola, Marcelo! ¿Cómo estamos, Marcelito? ¿Cuándo es para...? ¿Ah?
1: Saludo a mi hermano Cristian, a la Margarita de Linares.
0: Ya, le saludamos también ahí. Le mandamos saluditos.
1: Y a todos mis hermanos.
0: A todos los hermanos de Isabelita, se fuera con otro. Ya.
1: Oiga, un poema, po.
0: Pero por favor, por favor. Amarillo, amarillo es el oro, blanca la plata y hermosa la mirada de la Isabelita que a mí me mata.

0: ¿Cómo estuve ahí? ¿Cómo estuve?
1: Que estuvo muy lindo. Ah, muchas gracias.
0: Ya. Te mando besitos, abrazos. ¿Qué quieres? ¿Una cancioncita?
1: Cualquier canción nomás, tío Ricky, de Antonio Aguilar.
0: Uy, ya, vamos a buscar una y la vamos a programar, ¿ya?
1: Ya.
0: Listo, abracito y listo, beso.
1: Nos vemos, tío Ricky, muchas gracias.
0: Gracias a ustedes, chao, por llamar. Chao, chao.
1: Bendiciones, chao, chao.
0: Ahí estábamos con nuestra amiguita. Le mandamos saludos a Marcelo, le mandamos saludos también a toda la familia. Si usted quiere saludos, lo puede hacer tan fácil como tomar el teléfono. Claro que primero hay que pagarlo, porque a veces hay unos que no están pagando. Pero supongamos que usted tiene un teléfono que tiene señal. Llame, lo puede hacer. Solo tiene que marcar el número. Que yo no me lo sé, pero usted sí. Entonces ahí usted me llama, ¿ya? Me llama nomás. Pucha, chiquillos, ¿saben que lo voy a tener que anotar de nuevo el teléfono? No sé por qué se me olvida este teléfono a mí. ¿Usted se lo sabe o no? ¿Me lo manda?
2: Llámanos al 73273.
0: Uy, no era esta. No era esta. Uy, Benito. Búsqueme la canción verdadera. Esta no era, Benito. Era otra. Me la busca, por favor. Vamos con otro tema musical. ¿Ya? Era otra canción, Benito, del rancherito Leodán. ¿Cómo lo puedo hacer yo aquí? Usted. Ah, vamos a una canción, me dice, y después la busca bien. Perfecto. Usted es el que sabe, maestro. Maestro, el bueno para el pan. Vamos a la música.

Ahí estábamos, son las 8 con 50 minutos. 8 con 50 minutos. Oh, 8 con 50 minutos, chiquillos. Oye, a las 9 vamos a tener nuestro espacio Pasión Ranchera. ¿Les parece? Pasión Ranchera es un espacio donde nosotros nos preocupamos de entregarle canciones del país del norte.

Esa de ¡híjale, mano! ¡Esa misma es! Claro, entonces, ¿qué es lo que tiene que hacer? Fácil usted, fácil, fácil. Usted tiene solamente que mandarnos WhatsApp. Sí, nos manda WhatsApp, claro, nos manda un WhatsApp. O nos llama por teléfono, nos dice, ¡ay, quiero escuchar la canción de nada! Y nosotros, claro, si la tenemos en nuestra carpeta, le damos en el gusto con esa canción. Sí, últimamente... No hemos dado en el gusto a nadie. ¡Ay, qué esfuerzo que hace esta gente! Pero cuando usted tenga, por ejemplo, una canción que quiera escuchar y no la podamos programar nosotros, fíjese, la vamos a buscar. Se la vamos a pedir al equipo técnico para que para el próximo sábado, si no la tenemos ese sábado, la tenemos el otro. Y si no, bueno, ahí nos vemos. Ya, pero de alguna manera tenemos que responderle nosotros a usted. Entonces, como les decía, luego ya se viene La Pasión Ranchera. Usted nos puede pedir su canción al WhatsApp más 56

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3: Son las 8:50.
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Antonio Aguilar. Y nosotros ahí gustosos les regalamos esa cancioncita bonita, porque pasamos a nuestro espacio Pasión Ranchera. Usted puede pedir su canción al más 56 73 273 5407. Me pongo de pie. Mejor no. Oiga, ahí a ese número usted puede pedir su canción a través del WhatsApp. Saludando a todos los que llevan por nombre Victorino y Victoriano. Victorino y Victoriano en el día de hoy. Saludándolos con mucho cariño. Ya son las 9:08. Sí, señor. Dice, buenos días, don Ricky. ¿Me puede tocar? ¿Ah? ¿Me puede tocar? Ah, no, me puede tocar la canción. Escriban bien, hombre, escriban bien. Me puede tocar la canción. Me puede tocar la canción Caballo de Pata Blanca. Mira, ya pusimos una canción para Cecilia de la Puntilla. Le vamos a dar una pausa a Antonio Aguilar, porque se tiene que ir a tomar un traguito de agua para que vuelva a cantar. Y le vamos a regalar el temita a eso, ¿eh? Por eso yo tengo un caballo y siempre le pongo herraduras, porque errar es humano. Vamos entonces a... Muchas gracias. Vamos a ir a escuchar esta canción. Dice por acá, vamos, buenos días, tío Ricky. Quiero escuchar Corrido de Lorenzo, de los Rancheros del Sur. María Chandía, más conocida como Chonita. Bueno, claro que sí, pues. Le vamos a... Ay, no más. ¿Cómo se llama la canción? Corrido de Lorenzo. Vamos a buscarla. Si la tenemos, la regalamos.

0: Póngase los controles, Benito. Póngase los controles, mi güey. No se me duerma. Ahí estaba esta canción bonita. Déjeme poner acá la pantalla, es que ya me está quedando. A ver, ¿cómo le hago? ¿Cómo le hago aquí? Ah, no, estábamos al aire. Estábamos al aire en la pantalla, mire, ve. Ahora sí, ahora estamos en doble pantalla. ¿Cómo la arreglo aquí? Nada más que ahí sí. Bueno, oiga, estamos entonces, ya son las 9:14. Las 9:14. Y vamos a responder, déjeme ver con mis bellos ojos. Vamos a responder esta llamada por el teléfono cabina 44. Cabina 44, aló.
1: Aló, joven.
0: Aló, ¿con qué güerita hablamos? ¿Cómo está, mi chulita? ¡Ay! ¡Qué bonitos ojos tienes debajo de esas dos cejas! ¡Qué bonita! ¿Cómo anda la vida? ¿Cómo estamos?
1: Lo más bien, ¿y usted, Ricardo? ¿Cómo está?
0: Muy bien, muchas gracias para la gente que se viene incorporando a la sintonía, que recién se viene levantando esos flojillos. Estamos hablando con nuestra mejor amiga de retiro, María. María, tus ojos son tan luceros.
1: ¿Cómo está?
0: Ah, verdí, yo todo lo sé, todo lo sé. Tanto que piensa en mí, sé que se me duerme.
1: No, hacía frío.
0: Claro, oye, está helada las mañanas.
1: Sí, hace mucho frío.
0: Tan frescas las mañanas, muy frescas.
1: Sí, pero cuando dije yo, uy, don Ricardo, me tingo con ajo al tiro.
0: Ay, mire, ve, está muy bien eso, está muy bien eso.
1: ¿Cómo estaba la mamita, don Ricardo?
0: Está muy bien, gracias. Ayer anduve por ahí viéndola a mi mamita. Bueno, muy bien, cuida.
1: Qué bueno, Ricardo, me alegro.
0: Ay, señor Jesús María José. Cuénteme, mi chaparrita, ¿qué quieres saludar? ¿Quieres pedir canción? Cuénteme nomás.
1: Quiero saludar y pedir canción.
0: Ya, salude primero.
1: Quiero saludar a la señora Rosita Díaz.
0: ¿Ya?
1: Rosita Jiménez, Rosita Mora, la señora Flor Valdés, la señora María Mesa, Patito Colo Colo, Benito por ahí que pone la música.
0: Sí, mira, ahí también es Benito.
1: Y estén muy bien, y amigas que estén todas bien, porque todavía escuché que por ahí habían unas viejas enfermas, pero la edad ya.
0: Pues. ¿Y qué le vamos a hacer, pues? La enfermedad de la cejuela. Se fue la juventud. ¿Qué le vamos a hacer? Así es la vida.
1: Ya, quiero una canción de los rancheros del río Maule.
0: ¿Ya?
1: Tres Sánchez Rejas.
0: Uy, esa no la hemos escuchado nunca, Dios mío. Uy, no la hemos escuchado nunca.

0: Ya, preso entre rejas, la vamos a poner aquí. Preso entre rejas. ¡Listo!
1: Si le pido la mujer traicionera, me dice que está muy
0: trillada. ¡Esa! No, esa ya la tenemos. La tenemos vetada, esa. Ya.
1: Mi poema.
0: Oh, un poemita con canción y todo, con cortina. Mira, escucha. María, María, María. Cuando pases por el puente, no tomes agua del río, ni destroces corazones como lo haces con el mío. ¿Cómo estuve ahí yo? ¿Eh?
1: Listo, gracias por
0: Listo.
1: Que estén muy bien, bendiciones, chao, chao.
0: ¡Chao! Ahí estábamos, mire cómo son las cosas de la vida y del amor. Estábamos con nuestra auditora de retiro. Nos pidió una canción bonita, pero antes vamos con el siguiente llamado. Esta, mire, ¿sabe qué canción tengo que cantar aquí yo? Una que dice: sembré una flor sin inter. ¿Aló?
2: ¿El club lo mandó?
0: Sí, señor, con él mismo, con el presidente. ¿Con quién hablamos por ahí? ¿Qué número tiene usted?
2: No, yo traigo el número.
0: Ah, ya, estamos bien. Cuéntame, mi perrito.
2: ¿Cómo está mamá?
0: Bien, gracias, gracias, gracias. Gracias por preguntar, la tenemos bien cuidada todavía ahí a mi mamita, gracias a Dios. Gracias, con Francisco estamos hablando.
2: Sí.
0: Sí.
2: Oiga, le quiero un tema.
0: O sea, ¿qué tema? Las flores del florero. Las flores del florero, ya, flores de tu florero. Ya, Francisco, la tengo anotada, la vamos a buscar, ¿ya? Gracias, cuídate. Hablamos, chao, chao. Ahí estábamos con Francisco, nos vamos a la música raudos y veloces. Recuerden que ustedes también, chiquillas y chiquillos que están por la televisión y por el WhatsApp y todas esas cosas, nos pueden mandar WhatsApp también, ¿sí? Nos pueden mandar WhatsApp. Dice por acá: hola, mi querido Ricardito. ¡Ja! Cómo se nota que me adora, me quiere. Quiero que me toque una cancioncita linda. Me he caído en la nube que andaba. De Cornelio Reina, para saludar a mis hermanitas y parientes y a mis muchísimos amigos que los escuchan siempre. Habla Topacio, su admiradora por siempre, forever. ¡Ah! ¡Gracias! Árbol 4 hoy día en la plaza. Sin falta, por favor, a las 2 con 15 minutos. Vamos con una canción. Mire, ¿sabe que nos pidieron los federales del norte? No, perdón, los rancheros del sur. Pero no encontramos la canción que nos pidió en los rancheros del sur, pero la encontramos con los federales del norte. El corrido de Lorenzo. Ojalá que le guste esta interpretación de este grupo musical. Aquí está el corrido de Lorenzo.

0: Perdón, estaba un poquito. Ay, señor, creo que no voy a aguantar este invierno. Ay, ay, ay. Pues ya estamos en primavera, ¿no? ¿Falta, chiquillo, no? ¿Ah? ¿Falta? ¿Falta?
1: Sí.
0: Ya, bueno, bueno. Oye, ya estamos a puertas de cerrar nuestro espacio de Pasión Ranchera. Nos vamos con Antonio Aguilar. Tenemos esta canción solicitada. Cerramos nuestro espacio, Pasión Ranchera, y nos vamos a una pausa luego comercial. Yo me voy a ir a tomar un rico desayunito con Benito, que me trajo pan. Oh, me salió un verso sin mayor esfuerzo. Y ahí vamos a conversar de lo humano y lo divino luego, ¿ya? ¿Les parece? Hasta el pronóstico del tiempo lo vamos a ver. Ya. Así es que no se aparte la sintonía, seguimos con el caballo de patas blancas, luego la pausa y regresamos junto a usted.

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ahora me puse el gorro. Ya, no importa. ¿Cómo me veo con este gorrito? ¿Ah? ¿Cómo está mi gorrito? Mire. Los que me ven por la televisión. ¿Cómo me veo ahora? Ahora me veo más encachado. ¿Ah? Pero cualquier pinta ahora, ¿sí o no? Me lo regalaron, si no es mío. No es mío, sin dar. De un amigo mío que fue a otro país y me regaló este gorrito. Se ve bonito, ¿ah? ¿Eh? ¿Qué dice ahí? Cárcel de Talca. Bueno, no importa. Cada uno va donde puede. Ya, oye, es que estábamos chiquitos. Ah, tenemos más canciones. Déjeme ver algo. Me puse el gorro, escucho menos. ¿Qué pasó? Ya. Vamos a ver, ¿qué tenemos más WhatsApp? Sí. Ah, ya, tenemos canciones solicitadas, me dice Benito. Ay, Benito, usted es un amor. Un amor. Un amor, así sigue comiendo. Benito, mire. Es como que me eché crema yo en la cara. A ver, déjeme verme acá. Mire, ¿cómo me veo ahora con crema? Déjeme ver, espera, empieza un poquito. Ahí, mire, mire, ¿ah? ¿Cierto? Cuando las damas dicen que echarse crema en la cara, las mujeres, ¿cierto? Para verse cada vez más joven, más bonita. ¿Ah? Ah, Benito, también se echó más crema para verse más joven. ¡Ey! ¡A la joven! ¡Ella! ¡Ella! la bonita, en vez de la Benito, vamos a decirle la bonita. También se echó crema. La que no envejece. ¡Hola! La Benita, la Dorian Gray, la Dorian Gray. Ella, la Benita, la Benjamin Button. Te ves bonito, si se te nota el tiro que rejuveneciste. Cinco minutos rejuveneciste. ¿Ah? Ella, la Cecilia Boloco. ¿Ah? La colágeno. No, Benito, si no estoy haciéndote burla, si... Oye. ¿Ah? ella, la crema lechuga. Ya. Ella, la tomco. Juveneció, Benito, juveneció. No, Benito, oye, una broma, una aguanta broma. Al tiro se pone... Dame pan, será mejor. Vamos a la canción, ¿ya la encontró? La encontró. Vamos, aquí tenemos, vamos. Póngale, eso, Wendy, póngale. Arriba, las flores de tu florero, póngale nomás.

Ahí estábamos con las flores de tu florero, 20 para las 10, 20 para las 10 de la mañana. Ah, mire, se nos va la mañana. Nosotros estamos desde las 8 acompañándole hasta las 11 de la mañana. Luego de este programa viene tu sábado con nosotros también, para que se mantenga en la sintonía de esta radio, la radio más popular del Maule Sur. Estamos en cabina también con nuestros amigos de Parral, saludando a la gente maravillosa de Parral. Recuerden el WhatsApp, amigos de Parral, si quieren también programar su canción, contarnos alguna historia. Estamos aquí para escucharle. Entonces usted nos manda un WhatsApp nomás al más 56 73 2 73 y 5407, ¿ya? Para que a través de ese número usted se comunique con este humilde servidor. ¿Le parece? Ok, alright. Oiga, ¿por qué? Porque queremos compartir. Queremos vivir con usted una vida alegre, una vida entretenida. Queremos que esta mañana usted lo pase bien. Sea una mañana, pero extraordinaria para usted. ¿Le parece? Hagámoslo juntos. Porque debe considerarse, creo yo, inmoral andar triste por la vida. Usted no puede andar triste por la vida. Porque lo que pasa es que el amargado amarga. El triste entristece. El aburrido aburre. Entonces, la invitación que le hago yo es que usted sea feliz. Feliz. Cuando uno se ríe, por ejemplo, suelta unas hormonas, le vamos a llamar hormonas de la felicidad, que matan o eliminan o bajan el cortisol, eso que provoca el estrés. Entonces, si usted anda por la vida, le va a ir bien, sí. Su matrimonio va a ser mejor. Su relación de pareja va a ser mejor. Todo eso va a ser mejor si usted se lo propone y entrega, en vez de entregar tristeza, entrega felicidad, alegría al resto. Entonces yo voy a invitar a todos los varones, fíjese, también a querer más a ese ser que comparte con usted la vida, que comparte el día a día, que comparte las emociones diarias, que a esa mujer que eso, ¿ah? Por eso yo lo invito a usted a prodigarle cariño a esa mujer, darle ternura, porque es muy sencillo hacer feliz a una mujer. Mire, para ser feliz a una mujer, escuchen varones, escuchen, para ser feliz a una mujer solo se necesita ser ¿qué? Amigo, compañero, amante, hermano, padre, maestro, chofer, electricista, gaffiter, cocinero, profesor, decorador de interiores, jardinero, psicólogo, psiquiatra, profesor, deportista, caballero, inteligente, chistoso, tolerante, amable, pintor, sí, bueno, pintor de brocha gorda, pintor de brocha fina, decidido, confiable, educado, respetuoso, apasionado y ganar mucha plata. Mire, cosas sencillas. Eso es lo que necesita hacer usted nomás. En cambio, para ser feliz a una mujer, como le digo, es la cosa más sencilla. En cambio, para ser feliz a un hombre, ¿qué es lo que necesita la mujer? Darle un besito, ¿ah? Y darle comida. ¿Ve que somos facilitos nosotros? Con un besito y un poquito de comida quedamos, pero al otro lado. Entonces la invitación, chiquillo, es que andemos por la vida con, no con cara en atre, sino con cara feliz, alegre. Mirar la vida con optimismo. Esa es la invitación que le estamos haciendo acá en la radio. Y no solo yo, sino todos mis amigos, colegas que hacen otros programas. Todos les invitamos a eso, a ser felices. Por eso le regalamos canciones y les llamamos también a que ustedes compartan historias, compartan su vida con nosotros y compartan sus gustos musicales. Así es que nos vamos con más cancioncitas para ustedes. Tema solicitado este también, ¿ah? ¿Eh?

0: Ella, la Benita. La joven. ¿Cómo está? No, se está bien. Con esa crema, Benito. Con esa rejuveneció. Rejuveneció, Benito, como 5 horas. 5 horas más joven. Ay, señor que... Bueno, es que estábamos, chiquillos, 9:51 minutos. Uy, ya se nos viene la pausa comercial. ¿Se nos viene la pausa? Claro, claro que sí. Ah, ya. Después de la pausa comercial, queridas damas, queridos caballeros, damas y caballeros, vamos con el espacio del recuerdo. Ah, vamos a escuchar unos WhatsApp. ¿Alcanzamos o no? ¿Sí? ¿Alcanzamos? Vamos a ver. Ya. Rapidito, raudos y veloces, vamos a escuchar estos WhatsApp porque se viene la pausa. ¿A quién tenemos por acá? Jimenita.
1: Tío Ricky, Feyola Jime de nuevo. Tío Ricky, una consulta. ¿Cómo lo buscamos? ¿Con qué nombre y apellido lo buscamos para verlo por la señal de la tele?
0: ¡Uy, güey!
1: Porque la aplicación que tenemos lo sale puro Don Iván, ¿no, po? Y queremos verlo por la tele, usted, para su programa.
0: Ya.
1: Para verlo por el CEDU.
0: Sí, sí, lo que pasa es que...
1: ¿Lo puede decir, por favor?
0: Claro, claro. Lo que pasa es que yo estoy monetizando. Entonces cada imagen mía tiene un valor, si es el problema, lamentablemente. Ya, ahí le voy a mandar, ¿eh? Le voy a mandar apenas pueda, le voy a mandar el enlace. ¿Ya? El link. ¿Ya? Le voy a mandar el link para que usted ahí pueda admirar la belleza de este humilde servidor. Ay, señor, qué bonito, ¿eh? Ya, vamos a tener una cita por ahí. Oh, sí, yo estoy viendo todo aquí, ya estoy viendo todo lo que va a pasar. Es que lo que pasa, cada vez que he mandado el enlace, después... Ay, ¿aló, con quién hablo? Con Ricky de la radio. Sí, sabe que mi mamá se desmayó, recién está recuperando el conocimiento. De la impresión. Y entonces, eso es lo que pasa. Pasa eso, sí, me ha pasado varias veces. Doris, ¿qué nos dice Doris? Ah...

0: cancioncita, gracias. La culebra pollera.
1: La culebra.
0: Porfa, tío Ricky.
1: Ya, déjame la tanda.
0: Saludito, con cariño para usted.
1: Ya. Muchas gracias por esos saludos. Muchas gracias, se lo agradezco. Se lo agradezco enormemente. Oiga, vamos a la cancioncita y luego seguimos con más WhatsApp.

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3: Son las 9:55.
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0: Izquierdo, izquierdo, izquierdo, derecho, izquierdo, izquierdo, izquierdo, izquierdo, derecho. Ya por Luis Antonio, izquierdo te estoy diciendo. Tenemos que preparar el desfile. Alumnos, izquierdo. Hoy voy a tener que contestar en medio del desfile, voy a tener que contestar. Ay, Diosito santo, lo que le toca a una. ¡Aló!
1: ¿Cómo estás, querido amigo?
0: ¡Hola! Mira, me pillaste justo en el desfile. Estamos desfilando ya.
1: Ya, te llamo más rápido.
0: ¿Cómo estamos, perrito?
1: Bien, viejito, ¿cómo estás tú?
0: Bien, aquí estamos, aquí poniéndole color a la vida, poniéndole ánimo, poniéndole gana a la vida, como tiene que ser nomás.
1: Así es nomás.
0: ¿Cómo anda la

0: vida en Purapel.
1: Todo tranquilo, empezando ya a arreglar el sistema para que lleguen las visitas.
0: Ah, verdad, hoy está corriendo un viento de septiembre ya, bien bonito, pero está helado, ¿eh? Está helado.
1: Sí.
0: No, ¿sabes que yo no me había dado cuenta, eso bien digo, que está helado, bastante helado? Una auditora que nos está viendo por las pantallas me dice, ¡ay, que te ves, parece que tienes frío! Me dijo, así me dijo. Oh, tengo que tener la nariz roja, pero no me había dado ni cuenta, fíjate. ¿Y ustedes cómo están? Así que está todo bien, esperando a los parientes, a los familiares.
1: Sí, ahí sí que me llega un regimiento bueno.
0: Ah, ¿viste? Estamos preparando la marcha acá nosotros, oye.
1: Sí, lo estaba escuchando.
0: Ah, qué bonito.
1: Llega como 30, imagínate.
0: No, pero me imagino que vienen golpeando con los codos.
1: No, pero con la oreja.
0: Sí, está bien, tienen que venir con hartas cositas, ¿eh? Porque hay que compartir entre todos los parientes. Está bien eso, está bonito. Es bonito eso. Cuéntame, Rafael, ¿quieres saludar a alguien? ¿Quieren aprovechar de mandar saludos?
1: A la Marita Soto, a Don Martín, a Ustino.
0: ¿Ya?
1: Y a toda la demás gente que nos conoce.
0: Ya está, pues, de parte de nuestros amigos de Purapel, Rafael y Sonia.
1: Oye.
0: Ajá.
1: Más encima estoy con sorpresa porque voy a ser abuelito otra vez.
0: ¡Ah, mira, ve! ¡Qué bien!
1: Estamos contentos, súper contentos por ese lado.
0: ¡Qué bueno! Mira, la alegría más grande.
1: Sí, pues. Tengo dos nietas nomás, pues, así que espero que lleguen unas dos más.
0: ¡Ah, mira, qué bonito! Será, como dice la canción, lo que Dios quiera mandar. Hay que quererlo ahí, más. Con arte.
1: Ya tengo nietas viejitas ya, pues. De 20, la otra
0: 15, 16
1: años.
0: Ah, mira, mayores ya, grandecita. Qué bonito. Sí. Qué bonito. Hay que más grande va creciendo la familia. Qué bueno.
1: No, pues, en sí mi familia es chiquita. Pues.
0: ¿Cómo?
1: En sí mi familia es chiquita.
0: Sí, claro, pues imagínate. Ahora de a poco ahí va aumentando la familia y va a poder verlos crecer a los nietos.
1: Sí, así que por lo menos un hijo cada hijo.
0: Qué bueno, qué bueno, qué bueno. Estaba flojito uno, parece, hasta flojito uno.
1: Rafael me salió medio flojo.
0: No, casi todos los Rafaeles son. No, los Rafaeles son muy, muy buena tela, muy buena tela. Ya, Rafael, muchas gracias por llamar hoy y gracias por compartir esta noticia tan bonita también. De bien. La llegada de un nuevo integrante a la familia.
1: Gracias, Ricardo.
0: Así que, si llego yo por ahí, ¿me van a recibir o no? ¿Me van a recibir ustedes o no? Si llego.
1: Pero en cuanto a usted me llama por interno, no me quedamos claros.
0: Ya está, pues no te pasaste. Ahí voy a ir a terminar el 18, voy a ir a terminarlo allá por Apello.
1: Sí. Oye, aquí está su casa esperándolo, amigo.
0: Muchas gracias, muchas gracias. Cuando usted vaya a Linares, acuérdese nomás, pregunte a. De hecho, me cambié a Yerbas Buenas, pero pregunte a Linares. Ahí nomás lo vamos a recibir en mi casita igual. Ya, Rafael, te mando un abrazo.
1: Ya, porque si por ahí una temita de Vicente Fernández, celos, por favor.
0: Ya, vamos a buscarle, la vamos a programar. Chao, chao, que estén muy bien.
1: Chao, gusto saludarte.
0: Igual. Ahí estábamos con nuestro amigo de Purapel, Purapel City, que está enviando saluditos. Oiga, nos interrumpió en medio del desfile, cabrón. No sé si ustedes le han pasado por el colegio cuando la profesora y los profesores y nos hacían desfilar y preparar el desfile para el 18, ¿eh? Estábamos ahí medio, ¿eh? Y nos faltaba el compañero que, oiga, perdía todo el curso. Que le decían izquierdo-derecho, izquierdo-derecho, y él partía con el otro, uy, parte con el otro pie. Y la profesora de castellano también por la orilla. Ya pues, Felipe Antonio, derecha, derecha, izquierda, izquierda, derecha, pues hombre. Ya, ojalá hubiera ramos de desfile porque te pondría un uno al tiro. María Jesús, no se adelante. María Jesús le está diciendo, no se adelante, hombre. Ya, siga, por favor. Sí, al profe, doble a la derecha, doble para la derecha. Sí, hay que doblar para la derecha. Luis Enrique, hay que doblar a la derecha. ¿A dónde va girando usted? Agarre el ritmo. Escuche la nota. Izquierdo, izquierdo, izquierdo, derecho, izquierdo. Ya pues. Adelante. No se adelanten. Ay, mejor. Uy, mejor nos vamos a escuchar a Antonio Aguilar. Mejor. Uy, la culebra pollera. Escuchemos la culebra pollera. A ver si esa siquiera se la saben, pues, niños.

0: intro. Ahí estábamos con esa cancioncita en medio del desfile. Sí, señor. Oiga, porque tenemos que prepararnos para desfilar, chiquillos. ¿Ustedes van a desfilar, chiquillas, o chiquillos van a desfilar?
1: Sí.
0: ¿Sí? ¿Van a desfilar? ¡Qué bonito! Hay que ir por la institución. ¿Por qué institución va a desfilar? ¿Agrupación de machos de Longaví va a desfilar por la agrupación? ¿Ah? ¿O la Asociación de Mujeres Sumisas de la provincia? Así que tenemos que ver. Oiga, vamos con los WhatsApp, me dicen. Vamos con los WhatsApp. Gracias, bonito, por recordarme. Vamos a ver los WhatsApp. ¿Qué nos dice nuestra amiga Yaris?
2: Hola, tío Ricky. ¿Cómo
0: Hola.
2: Está?
0: Bien, ¿y tú?
2: Quiero mandarle un saludito. Aquí estamos escuchándolo. Mi mamá. Estamos con mi mamá, con la Aurelia Silva, su mamá.
0: Oh.
2: Y estamos acá tomando mate de leche el día de hoy.
0: ¿Mí?
2: Queremos escuchar una canción bonita.
0: Ya, pues. Ahí estaba Yaritza Flores, que quiere escuchar una canción bonita y está acompañadita, mire qué linda ella. Ayer estuvimos conversando por acá, fíjese un poco. Estuvimos conversando, pero no les puedo contar nada porque es privado. Cosas de hombre. No, conversamos de lo humano y lo divino nomás, de la naturaleza, del día, cómo estaba, del día bonito, feo, todas esas cositas nomás, estábamos en esas conversaciones mundanas. Buenos días, dice por acá tío Ricky, ¿cómo está? Quisiera escuchar una cueca de los Tigres de Parral, bendecido día para usted, Rosa Bravo de Niribilo. Saludamos a Rosa Bravo, que quiere una cueca de los Tigres de Parral, Tigres de Parral. Perfecto, la tenemos anotada. Recuerde que se nos viene el espacio del recuerdo. Ahí teníamos. Tenemos todas las peticiones. Y nos vamos con. Teníamos otra canción, Benito, ¿no? ¿Sí? ¿Cuál? ¿Se acuerda cuál nos pidió Rafael o no? O sea, que entre tanta conversa se me fue. Me le fue. Tenemos a Fernando por acá. ¿Qué nos dice Fernando?
3: ¿Cómo está, tío Ricky? Buenos días.
0: Hola.
3: De acá, escuchando desde La Secta, Callejón el 10. Saludos para toda la gente de La Secta.
0: Saludamos.
3: San José, Esperanza Plan, La Quinta Sur. Toda la zona oriente de Longaví. Saludos para la Yari, que la escuché recién ahí también en la radio. Chao, buen día.
0: Gracias. Ahí estaba nuestro colega Fernando Salvo. También en sintonía de este humilde programa, cabrón. Humilde programa. ¿Qué le vamos a hacer? No tenemos plata ni para hacer concursos, chiquillos. ¿Qué podemos hacer? estamos llorando. Oiga, ¿sabe que me dicen por la televisión que tengo cara de entumido? ¿Cómo no voy a estar entumido? Se me ha acabado el brasero, se me ha acabado el carbón. Más encima también lo van a subir, creo, por lo que me están contando. ¿Y qué va a pasar con mi empanada que tengo que hacer? Permiso, voy a contestar aquí. ¡Aló!
4: ¡Aló, buenos días, joven!
0: ¡Buenos días! ¿Con qué señorita buena moza estamos hablando hoy día?
4: Con María Mesa de Esperanza Plan.
0: ¡Hola, María Mesa de Esperanza Plan! ¿Cómo estamos?
4: Muy bien, pues.
0: ¡Qué bueno! Me alegro de escucharla.
4: Oiga, ¿y usted cómo amaneció hoy día?
0: ¡Uy, amanecí más lindo que el sol! ¡Más lindo que el sol radiante hoy día! ¡No me lo puedo creérmelo!
4: ¿Pero y sol de a dónde si no hay sol por ninguna parte?
0: Por eso, entonces, y la esta me dijo, ¡ay, está más lindo que el sol! Es porque no hay sol. ¡Mira, me engañó!
4: Y claro que sí, pues claro que lo engañaron. Igual que con la petición que le hicieron recién.
0: ¿Cuál?
4: La culebra pollera que le hizo el caballero, le pidió.
0: Sí, pues, y ahí la pusimos, pues, estaba bonita.
4: Claro, pues, y es su amigo, y dijo, se me olvidó qué canción me pidió.
0: ¿Y cuál era?
4: La culebra pollera, pues.
0: ¿Era esa? Mira que... ¡Ándale! Pero es que lo que pasa es que... Lo que pasa es que la banda está borracha.
4: Oiga.
0: Dímelo.
4: ¿Se podría poner una cuequita? De la señora Mercedes Arévalo.
0: Chupaya. Es que si no la tenemos aquí en la discografía, no la vamos a poder poner. Déjame buscar. Le voy a pedir a Benito que busque. ¿Cómo se llama la señora?
4: Mercedes Arévalo.
0: Si no está, le voy a pasar este papelito a Benito. Y si no está, no la vamos a poder escuchar. Porque.
4: Oiga.
0: Ajá.
4: No pero está. Si no estuviera ella o una de los hermanos Campos, de esas bien chicoteaditas, de esas antiguas, no de las de ahora que son más modernas,
0: claro.
4: De paseo para allá, de paseo para acá, La otra no, porque la otra sacaban polvaera. Los
0: hermanos Campos, vamos a buscar una cuequita y la vamos a poner, ¿ya? Antes de terminar el programa, para despedirnos con una cueca chilena.
4: Que tenga un buen fin de semana junto a su familia y que no lo hagan dormir afuera porque hace mucho frío.
0: Está helado. Manece mucho helado. Oye, María, está súper helada la cosa. Pero antes de que te vayas, ¿te sabes alguna paya? Uy, me salió un verso.
4: No, por el momento no.
0: Bueno, yo te digo una. Yo te digo una, al tiro brinto, dijo mi abuela, por la tetera y el mate. ¿Por qué no te vais para afuera, cauro, tute, tutate? Ah, no, perdón. Subaya, discúlpame, se me salió, discúlpame.
4: Ya, mi niño.
0: Ya.
4: Se me cuida.
0: Te mando un abrazo. Bien,
4: que pase un buen fin de semana.
0: Igual, chao. Yo te mando un abrazo, un beso grande.
4: Igualmente para usted, chao.
0: Chao. Ay, señor, perdón, chiquillos, que me anduve exasperando, me anduve un poquitito emocionando con la canción. ¿Qué estábamos, chiquillos? Vamos a poner un temita musical. Nos pidieron, fíjese, no me va a creer usted, nos pidieron un temita musical de... paya, me dice Benito, que hagamos paya antes de terminar el programa. Ya, pues vamos a ver si podemos hacer unas payitas. ¿Ya? Pero ustedes tienen que aportar con una paya, porque si no aportan, ¿y en qué quedamos? Entonces, ustedes tienen que ser los aportadores de las payas. Déjeme, les vamos a poner una cancioncita de los rancheros del Río Maule, porque parece que tenemos esa pendiente y la vamos a programar, ¿ya? Ranchero del Río Maule, Benito, con los Pincheiras del Sur, esa. Póngase esa. Y después de esa vamos con las payitas, ¿les parece, chiquillo? Porque os vamos con la... vamos con el Espacio del Recuerdo. Ya, me piden una canción del recuerdo y vamos después de este tema musical con el Espacio del Recuerdo. ¿Ok? ¿Les parece? ¿Ok? Perfecto. Ya, pues vamos con la canción. Póngale, Benito. 10:25.

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0: Ya. Estamos de vuelta, estamos de vuelta. Mire, los que me pueden ver por la televisión. Ya me puse mi casaquita, mi parquita para... queda poquito. Me la puse al revés, sí, miren, ¿se nota o no? ¿Se nota? Me la puse al revés. Me la puse al revés, qué lata. Pero ya, ¿qué le voy a hacer? Me la puse ya. Esta me costó, adivine cuánto me costó esta parca. Adivine. Mire, contado costaba 9.990, pero la saqué en 18 cuotas. Me salió como 38.990. Yo hago buenos negocios, a mí me gusta hacer buenos negocios, sí, porque es una cosa que eso me caracteriza a mí. Me la puse al revés, pero ya quería uno, ya me la puse. Oiga, ¿en qué estábamos nosotros antes de ir a la pausa comercial? Ya. Vamos a ir a las payas, chiquitiquití. Pero vamos a ver los WhatsApp primero para que no se nos queden en el tintero. Vamos a ver los WhatsApp.
1: Qué Ricky, por acá la Yaris otra vez. Yaris. Saludito ahí para don Fernando y para Patricia Alejandra. Saludito ahí para ellos.
0: Ya, le mandamos los saluditos.
1: Y acá seguimos tomando mate. Si quiere después viene.
0: Ay, no hay problema. Gracias.
1: ¿Verdad que no lo dejan? Se me olvidó.
0: Pero me recordaste al tiro, Yo me quería pegar la escapada del día, la escapada del mes. Pero ya, bueno, quería ver si tiene razón la Yari. Ella me conoce. Tú me conoces, tú siempre me has tenido. Hola, ¿cómo estás? Veo que estás súper. Que Dios te bendiga. Quisiera que me regales una canción, porfi. Me pone por aquí una amiga. Ya, pues le vamos a regalar una canción. Una canción del recuerdo que tenemos lista que se llama Vivir así es morir de amor. Se la vamos a regalar a esta auditora que nos está pidiendo una cancioncita. ¿Ya? Hoy día, como les decía, estamos celebrando a todos. Déjenme arreglar aquí. A todos los que llevan el nombre de Victorino y Victoriano. Para ellos les mandamos los saluditos. Y contarles que el nombre Victorino o Victoriano viene del latín. Y significa vencedor, victorioso, el que siempre vence. Eso significa el nombre Victorino, Victoriano, ¿ya? Es una variante, como decía, del nombre Víctor, que significa que la persona que transmite fuerza, que transmite superación, éxito. Fíjese que fue un nombre muy popular en el Imperio Romano, entre los primeros cristianos, utilizado como un símbolo de fe y de victoria. Así es que en ese tiempo se usaban mucho el nombre Víctor y Victoriano, para que usted lo sepa, para que usted nadie le cuente cuentos, nadie le diga, ay, yo no lo sabía, nadie me lo dijo. Pues ahora yo se lo estoy diciendo. Y lo otro que le quiero contar también, fíjese, es de que todos los victorianos, por lo general, son personas que transmiten mucha energía, mucha buena vibra, mucha buena onda. Tienen mucha fortaleza, son personas que se esfuerzan en realizar las cosas que se proponen. Siempre son constantes y en el amor, se lo digo por esta, mire, se lo digo por esta mano que tengo aquí. Que la copié, una fotocopia de una mano de un victoriano, me la puse en mi palma misma de mi mano. Y los victorianos en el amor son personas que cuando conocen a su pareja, a la pareja que ellos consideran ideal, son fieles pero hasta la muerte. Son personas que luchan por el amor verdadero. Así que le mandamos saludos a todos los Víctor y Victorianos. Victorianos y Victorinos. Les mandamos los saludos en el día de hoy. ¿Ya? Hecho lo anterior, pasamos a las payas. Damas y señoras, caballeros y caballeras, vamos con las payas. Déjeme sacar la cogote igual.

0: Oiga, vamos a ver si hay alguna paya bonita. Es el día de payar con una linda cancioncita. ¿Ah? Ya, si usted se sabe una paya y quiere improvisar, aproveche de llamar a la radio y participar. No me dejen solo payando. Échele usted para adelante. Si la paya no funciona, bueno, hay un Ricardo que aguante. Pa' que rime, ya, ya vos, ya, ¿ah? A ver qué nos mandaron por acá, espérense un segundito. Hubo corte de luz por Longavía acá en la sexta apagón, pero volvió en 2 minutos. Mira la información.
1: Muchas gracias, dice Patricia Alejandra, por los saludos de la Yaris. Mira. Gracias, gracias.
0: Ahí está dando la gracia, Fernando. La luz por acá. Fernando, en la sexta dice que hubo un apagón. Ya. Con el apagón. Si usted se sabe una paya y quiere participar, acuérdese de este programa o mande la paya para ganar. No tenemos premios. Haga el empeño, haga el empeño. Oiga, ya, la vamos a dejar de tarea la paya, ¿ya? Para el próximo sábado me llegan, por favor, con una paya cada una. Y en una de esas nos desangramos y hasta un premio le damos. Y si no encontramos premio, lo salimos a buscar. ¿Cómo no va a haber un auspiciador que un premio quiera dar? Ya no hago más paya. No me gusta hacer paya solo. Mi mami me lo decía. A veces hacía paya a la luz del día. Y otras veces me escondía. Ya. Vamos mejor con el espacio del recuerdo. Con la canción que está esperando. Allá va la muerte. Me está llegando, dijo el tío. Vamos con el espacio del recuerdo. Vamos con el espacio del recuerdo.

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Bien, queridísimos y queridísimas auditoras, vamos a nuestro espacio del recuerdo del día de hoy. Un espacio preparado especialmente para las damas y caballeros. ¿Cómo me veo con la casaca al revés? Chita, que tiro más pinta que... Ah, ya, no importa. Después me la arreglo, a la pausa. Vamos con una canción solicitada. Una canción bonita que vamos a regalar. Con ustedes, la voz inconfundible, incomparable, de Camilo Sesto. Vivir así es morir de amor. Vamos a la música.

0: Hermosa canción que nos acompañaba en nuestro espacio del recuerdo. Me di vuelta la parquita al derecho. Ya, con esta canción cerramos nuestro espacio cortito del día de hoy, porque ya son las 10:46, mamita, papito. Son las 10:46, como pasa la hora, fíjese. De hecho, ahí la veo pasar. Mire, ahí va pasando, ahí va pasando. Ahí pasó la hora. Increíble cómo va pasando, fíjese. Ya, ¿qué vamos a hacer ahora? Nos vamos a conversar sobre lo humano y lo divino. Fíjese que hay gente que me dice: Ricky, no se te olvide el pronóstico del tiempo, po. Y yo quiero contarle a ustedes que para el día de hoy y a esta hora, sin ponerle ni quitarle, fíjese que tenemos 3 grados. 3 grados centígrados es la temperatura actual. La mínima fue de 2 grados, se registró a las 5:04:20, 80 milimésimos de segundo. Y la máxima para el día de hoy va a ser: haz el bien sin mirar a quién. Esa es la máxima del día. Bueno, la máxima de temperatura va a ser de 19, de temperatura. La máxima de temperatura es 19 grados, fíjese. Los cielos dicen que se van a mantener soleados. ¿Ah? ¿Quién le cree si estamos viendo que está nublada la cosa? Oiga, ¿sabe qué? Desde que no le pagamos a mi dedo meteorológico, el pronóstico al tiempo ha andado para el lado del queso, ¿cierto? Es que no, es que lo que pasa es que le quedamos debiendo el aguinaldo del 18 anterior a mi dedo meteorológico. Miren, le doy hasta un beso a mi dedito lindo, precioso. Y como le quedamos debiendo el aguinaldo, entonces ahora ya está en huelga de dedos caídos. De dedos caídos, entonces ya dice: no participo más en el pronóstico del tiempo de tu programa, me dice mi dedito. Así que bueno, pero luego va a ser calor, ¿eh? Va a ser calor. Va a ser 19 grados, vamos a tener una temperatura medianamente agradable para compartirlo más que nada en la familia, fíjese. Bonito, bonito, bonito. Vamos a escuchar a Jimenita. ¿Qué nos dice Jimenita?
1: Ya vio, Ricky, lo vi. ¿Ah? Es muy bello, bello usted. Se ve muy linda en la radio.
0: Ya, muchas gracias.
1: Tengo que ser un profesor a conocer a un profesor. Ya. Así que se ve muy lindo.
0: Ya, muchas gracias.
1: Ya lo vimos ya por la televisión.
0: Muchas gracias, favor que me hace usted por encontrarme, darle. Seguramente está viendo mi corazón, usted está viendo mi corazón. Ya, entonces dejémosla así nomás, chiquillita linda. Porque mi pelito al viento, para los que no me han visto todavía, tengo mi pelito ensortijado, mire. Tengo mis ojitos eternamente azules, profundos, que me llegan hasta la nuca, miren, fíjese, hasta ahí, tan profundo que está mi ojo. Entonces, para que usted me disfrute. Ah, me disfrute a través de la pantalla. ¿Qué estábamos? Íbamos a conversar, fíjese. Yo le quería hablar a usted de unas cosas importantes. De que uno, la verdad es que uno tiene que ser, chiquilla y chiquillo, digamos las cosas como son. Uno tiene que ser como es nomás. Déjeme bajarle un poco aquí al efecto de sonido. Uno tiene que ser como es nomás, ¿cierto? No andar aparentando lo que no se es. Lo peor es eso, fíjese. Porque a mí me ha pasado, no sé si a usted le ha pasado, y esto es como para reflexionar una vez que estamos terminando el programa. A mí me ha pasado, chiquilla y chiquillo, que uno va por la calle de cualquier ciudad donde usted viva, cualquier poblado, ¿ah? Donde usted viva. Pasa de repente, usted va por una calle y ve a una persona y la mira así como para saludarla y la otra persona se da la vuelta. Nada que ver. Mira para otro lado. Se hace así como el desentendido, la desentendida. Oiga, yo le voy a contar un caso real. Y lo voy a contar aquí delante de Benito. Benito es testigo. Es testigo, es como... Benito, me puede dejar de mentiroso. Déjeme mentiroso si quiere, Benito. Benito tiene una prima, la Paulina. La Paulina, la del 2, le decimos, la del 2. Después le cuento por qué. O se lo cuento al tiro nomás. La Paulina, ¿sabe que la Paulina? No me da vergüenza contarlo de la Paulina. La Paulina, fíjese que yo ando por Linares paseando así. Y ella anda así, toda enchulada, arreglada, bonita, como que hasta que parece que se puso algo, no sé. Oiga, me ve por la calle así, hace como que vitrinea, se da vuelta. Y yo, ya, bueno, si quiere me saluda. El otro día, ahí estaba la Paulina, en un café pituco de Linares. Ah, pasa a tomarse un café de esos cafés pitucos que hay en Linares. Y ahí yo pasé por afuera, sí, y me apoyé en el vidrio con mi nariz toda y dejé todo lleno de ahí. Y no, se volvió para otro lado, no me quiso saludar. La Paulina, la del don, le decimos nosotros, le cuento por qué. Una vez íbamos con, ¿sabe qué? Íbamos con don Alberto, el papá del Benito, cuando éramos chicos, y esta es una historia antigua. Íbamos con don Alberto, fíjese, en su auto. Íbamos en su auto. Era el abuelo del Benito, que también se llama igual que el papá. Y habíamos almorzado tarde ese día, como a las 3:30 habíamos almorzado, era un poquito tarde. O como a las 4, ya ni me acuerdo. Y habíamos almorzado apurado. ¿Sabe qué? Y él nos trasladó porque íbamos a visitar un pariente en su auto. Y la Paulina empezó con los retorcijones, que le dolía la guata, ay, que paremos. Y decía el caballero, no, si ya vamos a llegar, ya vamos a llegar. Entonces yo, como para distender un poco, le conté el chiste del cura ese del... ¿Se sabe el chiste del cura que no quería a los argentinos? Ese chiste le conté yo. ¿No se lo sabe? Oiga, le conté ese chiste yo a la Paulina. Y no, ¿y qué pasó? Le pasó la desgracia. Hizo del 2. En el auto. Por eso le pusimos la Paulina la del 2. Oiga, y ahora toda cachipurreada, ni se acuerda. Y no me quiere mirar porque yo creo que hasta le da vergüenza. Y en el próximo programa le voy a contar el chiste del cura que no quería a los argentinos. Se lo cuento la próxima semana.

siempre la escala del Ricky. Así que nos vemos el próximo sábado. Y sigan en la sintonía porque se viene tu sábado con nosotros. ¿Ya? Nos vamos con un temita musical. Chao, chao, que estén bien. Y si preguntan por mí, a cocinar me fui. Chao, chao.

0: Eso es todo por hoy. 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
2: Son las 10:56.
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0: Hola, ¿qué tal? Muy buenos días. Oye, ya partimos, por supuesto, el mes más esperado de todo el Chile, ¿sí o no, Walter Sánchez?
1: Así nomás.
0: Oye, partió septiembre, entramos con toda la vibra, toda el flow.
1: El folclore
0: que se viene. Oye, saludar, por supuesto, a cada uno de todos ustedes, de los que están por ahí en sus casas escuchando, por supuesto, un episodio más de Tus Sábados con nosotros. Primer sábado de septiembre. Exacto. Y ya se siente el olor a chicha, ya se siente la arpa, ya se vienen los desfiles. Hoy hay muchas
1: actividades.
0: Queremos saludar, por supuesto, a todas las personas que están ahí en la sintonía a través de la 104.9 y saliendo a través de la 106.1. Oye, más que te puedo decirte, Walter Sánchez, tengo una paya, vos, viejo. Sí, vamos a empezar septiembre bien nomás. Les quiero tirar una payita ahí que me hicieron por ahí en honor, por supuesto, a nuestro programa. Así que les voy a tirar una paya. Vamos que se puede. Vamos, chileno, dijo don Francisco. Oye, les voy a tirar una paya con la fuerza del corazón, que los sábados se encienda la alegría y la emoción, porque en cada rincón de Chile hay una voz que ya se escucha. Tus Sábados con nosotros por la vía 7 sonó. Desde el norte hacia el sur la gente se pone atenta, porque la buena compañía, por supuesto, la entrega, que alienta con cueca, entrevista, con noticias y humor, porque Tus Sábados con nosotros es la voz del corazón. Oye, bien, muchas gracias.
1: Bien, partiendo suavecito.
0: Suavecito, por supuesto, septiembre, por supuesto, reiteramos saludar a toda la gente que está en la sintonía, saludar a mi amigo Walter que me acompaña el día de hoy. Tenemos bingo allá en Wimeo.
1: Cuéntale
0: a la gente, ya, Walter, salude.
1: Hoy día vamos a llegar al sector de Wimeo, si Dios lo permite, así a las 3:30 comienza este gran bingo en el sector de Wimeo, ahí en el campo deportivo de Wimeo. Así que los esperamos ahí, chicos y chicas, ahí para que vayan a disfrutar, a degustar y a pasar un rato bien. Vamos a tener, va a haber también música tropical ranchera, así que
0: se van a presentar,
1: amantes de la música, los que quieran bailar cueca también. La idea es que pasemos un rato agradable ayudando ahí al Club de Juventud Deportivo de Wimeo, así que por allá lo esperamos, pues, chicos.
0: Por allá nos esperamos y nos vemos, por supuesto. Y también se va a presentar los Fugitivos de Linares y los Renovados, los Reyes de la Cumbia. Así que va a estar súper, súper, súper bueno, Walter Sánchez. Vamos a ir con los primeros temas que tenemos preparados para usted. No todo es cueca, por supuesto, queremos mucho septiembre, pero no todo es cueca, así que los vamos a ir con lo nuevo. Esto viene recién salido de la disquera. Vamos con lo nuevo de nuestro amigo Benja Duarte para todos ustedes que están en la sintonía. ¡Viva Chile! ¡Y viva Radio Vía 7!

0: Escuchando, por supuesto, de fondo al grupo Entre Mares. Estamos completamente en vivo, siendo las 11:20. Estamos acá en tu programa, amigo Tusao, con nosotros. Vamos a pasar una visita ahí que nos estaban pidiendo de del sector de Lomas de la Tercera. A ver, vamos a escuchar el audio mejor.
1: Hola, misita, ¿podéis pasarlo por la radio de que tenemos almuerzo, hay pollito, empanada, salchipapa, todo acá en la iglesia, en la capilla San Ramón, la Loma, por favor?
0: En la capilla San Ramón, ahí de Lomas de la Tercera, están vendiendo almuerzo, están vendiendo salchipapas, están vendiendo muchas cositas para los vecinos ahí del sector que se quieran acercar, por supuesto, a acompañar esta bonita causa, Walter Sánchez, bien, que está juntando recursos ahí a esa iglesia para toda la comunidad también católica. ¿Tú eres católico, Walter?
2: Sí, al final.
0: ¿Cómo dijeron que eras del Colo?
2: No.
0: ¿Eres de la Católica?
2: Claro, siempre me he caracterizado.
0: ¿Ah, eres de la Católica, Walter?
2: No, soy Colo Colino.
0: Ya, pero aquí no podemos agarrar posturas, po.
2: Sí.
0: Así que ahí pasamos el aviso, por supuesto. Para toda la gente que quiera acompañar, aportar ahí, no duden en ir allá a comprar de los ricos productos. Si no quieren hacer nada ahora en el almuerzo, vaya para allá, po. Oye, y saludar, por supuesto, a nuestro feriante Walter Sánchez, como todos los sábados.
2: Eso.
0: No se nos puede olvidar estos amigos que se levantan muy temprano para llevar estos productos tan, ¿cómo lo puedo nombrar, Walter Sánchez? Los productos tan frescos, tan recién extraídos de la tierra, para que la gente los disfrute en su casa, por supuesto.
2: Eso.
0: Tenemos la suerte ahí de poder tener estas ferias que sirven para poder intercambiar ahí hartos tipos de vegetales, Walter Sánchez, hartos tipos de ensaladas también. Encontrar muchas cosas también en lo que es la feria.
2: Claro que sí, oye. Hoy día, bueno, ya está la feria ahí. Y muchas ferias del Maule Sur deben estar hoy día funcionando, así que ya se viene el 18, hay que ir a comprar la cebollita, todo lo que lleva la aceituna, la pasa, la carne, pollo, vacuno, para estas fiestas patrias, así que ya preparándose también mucho ya con el tema de la papa, que las papas fritas y todo. Así que ya se viene, queridos amigos.
0: Ya se viene septiembre, ¿ah?
2: ¿Eh? Ya llegó.
0: Ya llegó.
2: Ya se los viene ya nuestras fiestas patrias, así que a celebrar Toda nuestra independencia de Chile.
0: La independencia, viva Chile.
2: Claro.
0: Mira, imagínate que en el pasado, bueno, a mí me siento orgulloso de repente de ser chileno, porque somos el único país, yo creo, que agarramos esta cuestión de septiembre del 1 hasta el 30. Estamos celebrando todo el mes. Un hecho histórico también, que no hay que desmenecer a don Bernardo O'Higgins, a pesar de los años, chiquillos, si no, aquí estaríamos viviendo abajo de una monarquía, po.
2: Claro, pues.
0: Claro, tendríamos ministros designados, a lo mejor, no sé, po.
2: Claro.
0: No ha ayudado poder estar libre ahora, tenemos un país que relativamente que funciona bien, a lo mejor no tenemos las cosas que todos querríamos, porque siempre, uno nunca se conforma tampoco, siempre quiere tener más, pero la verdad es un país bastante bonito, tenemos harta naturaleza, tenemos buena gastronomía, tenemos hartas tradiciones. Yo me gusta Chile, Walter Sánchez, yo creo que hartas personas de otros países nos envían de repente también. Les gustaría tener las comodidades o tener los climas que tenemos acá, esta naturaleza tan expansiva, no sé, como en el sur, aquí en el centro. Ese vino tan rico allá de San Javier.
2: Claro.
0: Todas puras cosas positivas, pues, amigo. Claro que sí.
2: Los valles aquí de la zona de Melosal, Cauquenes.
0: Claro. Así que no hay que olvidar también a estos próceres de la patria que nos ayudaron a ser un país independiente y a darle cara ahí a los españoles en ese entonces, pues.
2: Era aquello entonces, estábamos siendo español.
0: ¿Qué te pasa, Walter? Parece que andáis apagado.
2: No. Andamos bien.
0: Vamos a ponerte un temita mejor. Vamos a poner un temita ahí de los... A ver, vamos a...
2: De los cuatreros del sur.
0: De los cuatreros. ¿Qué dices de los cuatreros tú?
2: No.
0: Te busco uno, Walter. Acuérdale a la gente que tenemos bingo hoy día.
2: Sí, oye, no olvidarse, hoy día vamos a estar en el sector poniente
0: de nuestra, ni una de los cuatreros,
2: de nuestra querida comuna, el sector de Huimeo, recinto deportivo allá, gran espacio de estacionamiento de vehículos, buen casino, va a haber buen espacio en el casino, así que todos cordialmente ahí invitados ahí de Bodega, Wimeo y sus alrededores ahí a disfrutar de este gran bingo ahí al Club Deportivo Juventud de Wimeo. Así que
1: buenos días, jóvenes. Que estén muy bien y muchos cariños, muchas bendiciones para ustedes y toda la gente que esté escuchando. Muchos, muchos cariños con este frío. Pero mucho, mucho frío. Pero ¿qué le vamos a hacer? Son cosas que manda mi Dios.
0: Exacto.
1: Y un gran saludo para toda la gente, para los amigos argentinos.
0: Sí, vamos a estar ellos pibes por allá,
1: ¿eh?
0: Ahí le vamos a dedicar un temita a los pibes también.
1: Este radio y me saludan a mí también. Muchos saludos y cariños. La Argentina es un país que me encanta.
0: Pero vamos para allá, pues.
1: De repente voy a ir por allá.
0: Yo voy a ir en enero a la al chivo y antes a lo mejor.
1: Una canción que me toquen y para ellos también un chamamé.
0: Un chamamé ya,
1: pues. Porfa, porfa.
0: Después de los réclames.
1: Muchas bendiciones, muchos cariños.
0: Le vamos a poner un chamamé bien bonito. Un chamamé bueno. Vamos a la música y volvemos.

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10: Oye, ya estamos de regreso. Vamos con esta canción que se la queremos dedicar con mucho cariño a nuestro amigo argentino allá en Malargüe, Argentina, y a la señora Doris también, que pidió ahí a sus chamamé. ¡Pónenle nomás, che!

0: Hoy ahí escuchábamos al gran Cristian Ejera, ya le dicen Cristian Ejera, ¿cierto?
1: Walter. Así mal le dicen.
0: No le dicen nada Herrera, le dicen Ejera.
1: Ejera.
0: Pero oye, buen chamamé. Buen chamamé, por supuesto, ahí con mucho cariño para la gente que está en la sintonía también. Hay que incluir de todo, a mí me gusta el chamamé, ¿eh?
1: Sí.
0: Y extraño mucho bailarme un chamamé allá como lo hacíamos en Malargue, oye, porque son rapiditos.
1: Exactamente. Oye, cambiando fuertemente de tema, oye, ando en un copucheo que anda perdido.
0: ¿Quién oye?
1: Anda perdido una persona muy importante acá de la zona urbana acá de Longaví.
0: ¿Quién llegó?
1: Ascendía, dicen que no se ve por ahí, pero yo creo que no sé dónde andará. Oye, se encuentra perdido Toño Yañez.
0: Chuta.
1: ¿Dónde se encontrará el rey del Liguay?
0: El rey del pop, se parece a Michael.
1: El rey igual del que Michael pop. Jackson. Claro, el rey del Liguay. Ay. Aquí está. Llegó. Llegó Toño, el bailador.
2: Muy buenos días. Les doy gracias de nuevo a estos chiquillos por haberme invitado de nuevo por aquí, chiquillos. Así que les doy las gracias a mis dos queridos amigos.
0: Oye, como siempre, el Toño acompañándonos acá en la locución. Siempre un agrado tenerte, pues, amigo Toño. Siempre con tu alegría. Bueno, ahí vamos a hablar hartas cosas también, ¿ah? ¿Eh? Porque luego se los arranca también este tipo.
1: Claro, no, si también se los coloca
0: Se va para las Malvinas 2.
1: Eso.
0: Para las Malvinas 2.
1: No, dice que se está preparando para ir al Estrecho de Magallanes.
0: Por ahí, claro que sí. Bien, Toño, ¿cómo estás? ¿Bien?
2: Sí, gracias a Dios, súper bien. Ayer tuvimos actividades del CEFAN. También, en realidad yo no fui, tuve que... en ese pan ahí.
1: Te ausentaste.
2: Claro, me ausenté, pero por ahí no sé cuál de las alianzas
1: ganaría.
2: Si alguien está al aire, está escuchando nuestra emisora, así que comunicarse con nosotros cuál es la alianza que.
0: ¿Cuál es la alianza? ¿En cuál la alianza está ahí tú?
2: Yo estaba en la verde.
0: En la verde.
2: Sí, está la verde, la roja por ahí, así que si alguien está por ahí escuchándolo, yo sé que hay harto escuchándolo para saber un poco cómo anduvieron la. Alianza del CEPAN.
0: ¿Quién era el rey feo ahí?
2: El rey feo teníamos al doctor Pernia.
0: Pernia.
2: Y a la doctora Flores, unos. Pero Minazo y Minaza, pues ella, una.
0: ¡Ay! Ya, yo no la he visto, no la he visto.
2: Ellos los que tuvían.
0: Pero sé que hay doctoras bien bonitas.
1: Sí. Ya, miren
0: ustedes. He pasado.
1: O sea que los pacientes, en vez de salir con la doctora, el paciente, en vez de salir sano, sale más enfermo.
2: Enfermo de enamorado.
1: Y las pacientes, dama, con el doctor
2: Pernia.
0: Se sanan al tiro.
1: ¿Ah? Se sanan al tiro.
0: Oye, también queremos, por supuesto, saludar a los que hacen posible que nosotros nos mantengamos al aire. 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
0: Oye, bien, lo hace
1: bien,
0: mejor que
1: tú. Bien.
0: Walter Sánchez te está ganándote.
1: Sí, parece que sí.
0: Dale nomás, Rafael.
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0: 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En esos momentos difíciles, claro que sí. Dios los libre nomás y a toda la gente que está escuchando también la sintonía. Claro que sí. Vamos a escuchar un temita. y ya vuelve más tus sábados con nosotros.

0: Hoy estamos de regreso completamente en vivo y en directo, saliendo a través del canal 3.1 de Intersur, y nos pueden ver a través de la aplicación también. Si alguien la quiere, me la puede pedir al WhatsApp, ningún problema, nosotros se la hacemos llegar para que descargue ahí el link.
1: Eso.
0: Y se meta ahí a Play Store. Radio Vía 7 aparece, ¿no? Así que la pueden descargar también, la pueden ver a través de la cámara. Y a través también de escucharnos a través de su frecuencia online. 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
0: 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Oye, queremos seguir saludando, por supuesto, a la gente que está en la sintonía. Quería contarle también de algunas cositas más relevantes que pasaron en la semana. Se juntó el presidente Javier Milei de Argentina con el presidente de acá de Chile,
1: José Antonio Kast.
0: Estuvieron conversando, lo más probable que el tema del estrecho de Magallanes, obviamente, fue el primer tema que se abordó. Así que ya estuvieron juntos. Bueno, mientras estén estos dos presidentes, jamás va a haber ningún tipo de conflicto en ambas naciones. No vamos a andar peleando por un
1: estrecho.
0: Por un comentario, ¿no? Si el estrecho es de nosotros, pero por un comentario, no hay para qué andar haciendo drama.
1: El general allá, yo creo que estaría aburrido ese hombre.
0: Todavía se lo están mandando. Todavía lo tienen que estar arreglando el hombre. Y también en la semana, también el presidente de Chile, José Antonio Kast, estuvo vigilando cómo hacían pruebas militares la Marina ya directamente en el estrecho. Y bueno, dijo que obviamente que era chileno y que siempre va a ser chileno, ¿no?
1: Así no es, pues.
0: ¿Qué opináis tú, Toño?
2: Bueno, en realidad, como está el mundo hoy, rescatar lo mejor, porque Diosito diga, no, pues esto... Y la paz nomás, y no sé, por rescatar lo mejor. Cada gobierno queremos lo mejor, nosotros todos,
0: para nuestra gente.
2: Lo que es chileno, y si quieren guerra quieren.
1: Pues, no, todo. Pero no, a nosotros teníamos otra información, Toño, porque nosotros supimos que tú te estabas armando con un buen arsenal. Y estaba reclutando incluso ahí donde el amigo
2: Lucho Colita Chancho.
1: Claro, ahí se estaban reclutando algunos soldados.
2: Sí, ahí está
1: el soldado Augusto
2: Tapia. El
1: Pato Vega, todos esos soldados.
2: El Coqui, por ahí está el Bombín.
1: El Bombín, están ahí.

0: Batallón.
1: Ya.
2: Ustedes chiquillo, son como los guerrilleros que le llaman.
0: Exacto. Les doy gracias, chiquillos, también lo que le dije antes. Mañana invitar a toda la comunidad longaviana, a los amigos del campo, chiquillos. Mire, realmente Deporte Linares es de nuestra comuna, ¿cierto? Deporte Linares mañana necesita el apoyo de todos. Necesita el apoyo, el depo, todos al depo. Recordarles también, bueno, algunos que me conocen sabrán que yo soy el Trinito Yang, que trabajo con el Cerván. Tengo un sobrino que es muy bueno para el balompiés. Yeah. Este chico ahora se lo llevó el depo a Pasadito Temuco, ¿cómo se llama esa ciudad más allá?
1: Temuco, de ahí viene Valdivia, viene Pichusquén, tienes ahí
0: por ahí por el sur si anda, me dijo, jugando a la pelota, mi regalón.
2: ¿De qué parte anda? En
1: Temuco más al sur, dice.
2: De Temuco más al sur, bueno, ahí queda Villarrica, Valdivia.
1: Claro, también.
2: ¿Qué más está? Río Pucón. Bueno.
1: Está
2: por ahí mismo. Pues. Por ahí mismo.
3: En la zona de la Araucanía.
0: Tal. Por ahí anda mi hijo jugando
2: en Gualmapu,
0: a la pelota. Salió muy bueno.
1: En Gualmapu.
2: En Gualmapu.
0: Salió muy bueno para jugar a la pelota, mi,
2: qué bueno,
0: mi niño, así que a la zona. ¿En qué estamos al aire, sobrina? Estamos al aire. Queríamos saber en qué sector está Agustín.
1: En Puerto Montt.
2: Ah, hoy está bien al sur.
0: Así que Puerto Montt anda.
2: Oh, ahí están al lado de Chiloé, ya, po.
1: El Toño estaba diciendo aquí que estaba ahí al otro lado de Temuco. No,
2: pues no, Puerto
1: Montt. Kilómetro 1005, 1100, por ahí.
2: Está lejos.
0: Por
2: está
0: ahí,
2: lejos,
0: ¿alguna información? ¿Cómo va, chico, ya?
2: Ahí es donde se acaba la 5 Sur, ¿ah? ¿Eh?
1: Exacto.
2: En Puerto Montt se acaba la 5 Sur, pues si ahí ya después llega ahí el estrecho de.
1: Van perdiendo dos cedos, ya, pero no importa.
2: Ánimo nomás, de aquí le mandamos por supuesto mucha fuerza. Oye, nosotros tenemos que ir a una pausa comercial de la radio.
1: Vamos a la pausa comercial y ya volvemos.
2: Y ya volvemos, mi gente, no se vaya la sintonía. Ya viene el bloque de cultura también.
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5: Son las 11:57.
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0: Habla, pues.
1: Estamos al aire, don Misael y don Walter. Gusto de saludarlos esta mañana de día sábado aquí en Tus Sábados con Nosotros. El programa que la lleva y el programa que le da la oportunidad de llevar la cultura a todos los hogares de los longavianos y longavianas y a todos en la región del Maule. El día de hoy vamos a partir este programa con un homenaje a los embajadores mundiales de la cueca. Ellos son Eliodoro y Marcial Campos, el dúo Los Hermanos Campos. ¿Quién no conoce a Los Hermanos Campos y quién no ha escuchado las cuecas de ellos? En estos momentos estamos escuchando la cueca para mi hermano Chalo. ¿Le gustan las cuecas de Los Hermanos Campos a ustedes, chiquillos, no?
2: Pero claro que sí, por supuesto, ¿cómo no?
1: No hay 18 sin Los Hermanos Campos, ¿cierto?
3: Sí. No hay 18, tiene que ser con esas cuecas, pues esas cuecas bien de patenquincha, bien chicoteo.
1: Esas son de verdad los más famosos y los más grandes de la cueca. Oye, el día de hoy ha tenido la gentileza de visitarnos en el estudio de la Vía 7, 104.9, Eliodoro Campo Figueroa, hijo de Eliodoro Campo. ¿Cómo estáis, Lolo?
4: Hola, buenas tardes, Rodrigo. Bien, acá estamos.
1: Oye, gusto de tenerte aquí en los estudios de la radio Vía 7. ¿Qué significa para ti cuando empieza el 18 de septiembre, Lolo, y el mes de la patria, y empiezan a sonar las cuecas y ves el pueblo embanderado y los cielos azules? Te trae recuerdos de cuando tu padre estaba vivo, ¿cierto?
4: Pero por supuesto, la verdad que, como tú lo dijiste, septiembre, mes de la patria. Para nosotros como familia, ya cuando tú entras a un lugar comercial y tú escuchas las cuecas de fondo que están, y son de mi papá con mi tío, la verdad que para nosotros es un orgullo, ya, y a su vez nos trae alegría, pero la contraparte es nostalgia, ¿no? Al saber que ya no están con nosotros, pero feliz y contento, sí, que la gente escuche las cuecas de Los Hermanos Campos, que hasta el día de hoy siguen pegando y con mucha firmeza.
1: A mí siempre me ha llamado la atención, Los Hermanos Campos se complementaban tan bien, Marcial con Eliodoro, porque la picardía que tenía, la astucia y la particularidad que tenía Eliodoro de tocar el acordeón de botones, que yo creo que nadie, no es por ser chupamedia, pero nadie toca el acordeón hasta actualmente como la tocaba don Eliodoro, ¿cierto?
4: Sí, bueno, la picardía, la idiosincrasia y lo auténtico que eran ellos era propio, ya, de su repertorio, de su manera de vestir. Y si bien es cierto, el tema de del acordeón, no, el acordeón, yo hasta el día de hoy no conozco una persona y no he visto a nadie presencialmente que le iguale a mi padre. De verdad que es una acordeón súper complicada, y si tú me preguntas cómo aprendió, la verdad que imitando a mi abuelo.
1: Sí, eso te quería preguntar yo. ¿De dónde viene la música, la cercanía al folclore, a la cueca especialmente? Del abuelo, ¿cierto? Ellos, de su padre, en la casa de Leodoro y de Marcial, ¿siempre hubo música y siempre sonaron las cuecas?
4: Bueno, así es. Yo no conocí a mi abuelo por parte de la familia Campo ni a mi abuela. Pero mi papá me contaba que él tocaba el acordeón y mi abuela se dedicaba mucho a la poesía. Por lo tanto, de ahí yo creo que viene el don de lo artístico, porque se complementó después con el tocar instrumento, y a su vez el hecho de que mi abuela haya sido poeta en su momento, que le gustaba mucho la poesía, también se complementó con las payas.
1: ¿Sí? A propósito de payas, usted dijo que no iba a ser, lo iba a comprometer al tiro. Usted dijo que no había guitarra, pero hay una paya. A ver, para alegrar la mañana, mándese una paya de esas que se sabe usted.
4: Ya me complicó ya, la verdad. Bueno, yo mal y nunca uno dice las payas, pero mire, voy a tratar de hacerlo lo mejor que se pueda.
1: Ya.
4: Esta paya, bueno, mi padre la inventó hace muchos años atrás. No es mía, por si acaso, ¿ya? No es mi de autoría. Bueno, dice así: en Longavila están dando, han dicho los santiaguinos, hay longanizas y vino para comer y tomar, buenas cuecas para bailar, y no hay señora celosa, pero hay gente cariñosa, y así como se los digo, que también en Longaví encuentran buenos amigos.
3: ¡Eso es!
1: A propósito de longaniza y de vino, aquí tenemos un experto en longaniza y vino, su amigo Walter Sánchez.
3: ¡Ah!
4: San José presente acá.
1: San José presente.
3: ¡Ah, San José presente! Bueno, yo no traje ninguna paya preparada. Me pillaron.
1: No, pero cuéntenos su experiencia de escuchar, porque a usted le gustan las cuecas y le gustan los hermanos Campos, ¿no? ¿Cierto?
3: Sí, no, yo, bueno, no, André, también me gusta verlo siempre por las redes sociales cuando aparecen ellos ahí. Me deleito mucho con, sobre todo también con la buena música y los toques de guitarreo y de acordeón de don Marcial y don Eleodoro, y bueno, y las buenas payas. Siempre cuando recuerdo cuando siempre estaban participando en el Festival de la Una, bueno, ellos se pasearon por todo Chile y también gran parte del mundo lo recorrieron también.
1: Muy amigo de don Enrique Malvenda, que en paz descanse. Lolo, cuéntanos de eso. ¿Cómo llevaron el folclore fuera de Chile? Viajaron por distintos países, ¿cierto?
4: Sí, la verdad que yo era muy niño, pero ya mi papá con mi tío ya viajaban a las colonias o las embajadas de otros países. Por lo cual ellos fueron muchas veces a, bueno, Argentina, Canadá, Estados Unidos, Australia. Por nombrar algunos, la verdad que ellos nos dejaban acá en Chile un mes solos, ya, pero estaban dando a conocer nuestra raíz y nuestra cultura en otros países.
1: Nuestro folclore, que es tan importante y que nos identifica. Aquí le decía a mi amigo Walter Sánchez que, a modo de idea, para que lo proponga en el Consejo Municipal, usted que pertenece al Consejo Municipal, hacer una apertura en algún momento, ¿sí?, con un tributo a los hermanos Campos, que tanto se lo merecen, con invitar al Ballet Folclórico Nacional de Chile y hacer una apertura como Dios manda, como nosotros somos un pueblo guaso y que llevamos la cueca en la sangre. Aquí tenemos otro exponente de la cueca, también fanático de la cueca, con nuestro amigo Misael, que le gusta bailar la cueca, ¿cierto, Misa?
2: Sí, o sea, se le hace empeño nomás. Yo soy más bueno para bailar, pero como político, más o menos nomás, pero me defiendo. Oye, un honor tenerte acá, amigo Lolo, si te puedo decir con confianza, claro. Sin duda, tener sangre de los hermanos Campo aquí en el estudio es un privilegio, sobre todo en septiembre, donde empiezan ellos a tener mayor realce, porque los podía encontrar sonando en el almacén, en la plaza de Chanco, por así decirlo, en Cauquén, en todas partes están ahí ellos sonando. Y bueno, decirle que son unos grandes, los hermanos Campos. Yo me acuerdo, mira, me estoy acordando de cuando estuve mi paso por la isla de Pascua. ¿Ah? Allá me junté con un isleño, me dijo, oye, ¿de dónde sos tú? Y la cuestión, no, yo le dije, allá de Longaví. Me dijo, ¿dónde los hermanos Campos? Imagínate. ¿Eh? Así que es conocido en muchas partes los hermanos Campos, así que un honor, un privilegio. Que nunca muera nomás esta música, hay que estarla recordando, hay que estarla haciendo sonar, hay que, bueno, ya se mejoraron las esculturas de ellos, que están preciosas ahí en la entrada, pero hay que seguir haciendo cosas, porque tenemos mucho por recordar y por agradecer a los hermanos Campos por su aporte a ser conocido la comuna de Longaví, que eso es lo más importante.
1: Cierto, hay una tradición que la realiza, si no me equivoco, el Liceo Arturo Alessandri Palma, todos los años un esquinazo de cueca afuera de tu casa, ¿cierto?
4: Así es. Bueno, estos días atrás me contactaron para comunicarme ya, si no me equivoco, el día 15. Van a pasar por fuera de la casa. No me acuerdo el día, ya, para que no me vayan a retar después por ahí.
2: El 14, creo.
4: El 14, ya, pero ese es el desfile.
2: Ah, no, pues es el desfile. No, ya.
1: No, pero un día de la semana, claro, de la celebración de la semana. Que ese esquinazo se realiza todos los años, ¿cierto?
4: Sí,
1: es tradición.
4: Parte de tradición del establecimiento del Liceo Polivalente Arturo Alessandri Palma. Para nosotros también muy contento que recuerden con mucha alegría a mi papá. Y claro, sale una comitiva del mismo liceo hacia la Plaza Longaví y hacen un alto frente a la casa. Y ahí bailan un pie de cueca.
2: Bueno.
4: En honor a mi padre.
2: Bonito, bonito, bonito.
1: Y como programa Tus Sábados con nosotros y el Espacio de Cultura, queremos felicitar al Liceo Arturo Alessandri Palma de nuestra querida comuna de Longaví por esta tan linda iniciativa y esta tradición de mantener vivas las costumbres y las tradiciones folclóricas y del campo chileno.
2: Yo también me quiero sumar, Rodrigo, a tu saludo al Liceo Longaví. Yo también estudié en el Liceo de Longaví y una vez tuve el privilegio también de ver a su padre y a su tío también en vivo y en directo. Yo creo que fueron uno de los últimos conciertos que dieron, ¿eh? Estoy hablando allá del año 2010, 2011. A mí me tocó, hicieron ahí una presentación y estaba con su clásica acordeón, esa chiquitita que es con puros botones. Y claro, es un para tocarla debe ser medio enredado, pero la hacía sonar como hablaba, como que decía palabras esa acordeón. Así que estuvo bonito.
1: Oye, Lolo,
2: bonito.
1: De eso que está diciendo aquí Misael, ¿dónde está el acordeón?
4: Bueno, pero antes de comentarte dónde está el acordeón, bueno, aparte también fui ex alumno del Liceo Arturo Lezán de Sandoval. Pero no puedo dejar de no nombrar al Liceo Lauro Urrutia Benavente ya de San José, donde también estamos cultivando las tradiciones. Estos días tuvimos dos estudiantes que fueron de primer ciclo campeones comunales, que nos van a representar al liceo y a nuestra comuna en el provincial de Cueca. Y este jueves 10 también tenemos una muestra de baile folclórico a las 7:30 p.m. Así que un abrazo y un saludo enorme para San José, ya que estamos trabajando todos los días del año para el aprendizaje de nuestros estudiantes. Pero la pregunta del acordeón.
1: Yo quiero mandar un saludo también, porque yo soy hincha del sector de San José, a todos mis amigos de San José, a don Gilberto, al Nelson, a don Heriberto, a toda la comunidad de San José, un abrazo, porque yo siempre digo que ahí están los verdaderos guasos de Longaví, están allá. Así que un saludo al club de guasos de San José.
4: Eso, bien, muy bien dicho. El acordeón y todos los trajes, que sea guitarra, arpa, bueno, se encuentran en la casa de mi madre, la casa de mi hermana, están distribuidos, conservándolos ya como corresponde. Esperamos algún día darlos a conocer a la comuna, pero ahí hay que llegar, tomar varios acuerdos ya, porque la verdad que nosotros no tiene sentido tenerlos escondidos dentro de nuestro hogar, pero para nosotros sería un orgullo que la gente lo viera, lo observara y mostrárselo a la comunidad, no solamente a los longavianos, sino que a la gente que viene y visita nuestra hermosa comuna de Longaví.
2: ¿Cierto? Claro que sí.
1: Ya pues, en torno al tiempo, se nos pasó volando este primer bloque de cultura. Agradecemos a Eliodoro Campos Figueroa por haber visitado la radio y haber compartido con Walter, con Misael, el día de hoy acá en el espacio de cultura en tus sábados con nosotros. Nos vamos con una cuequita.
2: Claro que
1: de
2: sí.
1: Los hermanos Campos.
2: El Nevado de Longaví.
1: Y ya volvemos.
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0: Ya estamos de regreso completamente en vivo y en directo entusiasmados con nosotros cuando ya son las 11:22. Escuchábamos ahí a los hermanos Campos, tuvimos el privilegio también de tener a nuestro amigo Eliodoro Campo. Como lo pueden ver por la cámara, también tenemos nuevo invitado y bueno, de eso nos va a comentar nuestro amigo Rodrigo Herrera, que le doy el pase automáticamente. Rodrigo.
1: Oye, queremos agradecer la visita de nuestro amigo Eliodoro Campos Figueroa, quien vino a traernos un poco de historia y unas buenas payas aquí al estudio de Tus Sábados con nosotros en Vía 7. En el segundo bloque de Cultura tenemos un destacado invitado. Él es longaviano de tomo y lomo. Él es Diego Fuentes Urtubia, quien se dedica a mantener las tradiciones del campo chileno a través de los deportes enduro ecuestre. Practica la mansa racional y ahora está en una nueva disciplina que se llama competencia de enganche de carruajes. Ha llevado el nombre de Longaví a otros países y nos va a contar en qué está ahora en la hermosa comuna de Pirque. Diego, un gusto, muchas gracias por estar con nosotros. Había estado otras veces en contacto telefónico, pero hoy día está presencial.
2: Muchas gracias a ti por invitarme. Muy bien, gracias.
1: Diego, cuéntanos, ¿de qué se trata esta hermosa disciplina que es el enduro ecuestre?
2: Mira, te cuento en resumen como qué es lo que es el enduro ecuestre. Bueno, es una disciplina de larga distancia, los caballos corren una distancia mínima que es de 20 kilómetros de distancia, la más larga es de 160 kilómetros, que fue la que corrimos el mes pasado, los cuales los nominamos primer lugar en 160 kilómetros después de competir con 7 jinetes más. Que fue una carrera que financiaron los árabes de Uruguay. Fue una competencia muy importante para Chile, una de las mejores, una de las carreras más importantes en Chile, la cual salimos primer lugar dentro de la categoría.
1: Tú siempre estás orgulloso de representar a Chile y a Longaví, ¿cierto?
2: Siempre donde voy digo que soy longaviano, chileno de Longaví, mis raíces siempre han sido Longaví, así que siempre con mi pueblo encima, siempre nombrando a mi pueblo donde quiera que vaya. Longaví está en mi corazón y siempre voy ahí. Nombrando.
1: Siempre presente.
2: Siempre presente.
1: Oye, Dieguito, cuéntanos de esta nueva disciplina para nosotros que no sabemos, porque aquí nosotros los tres andamos a caballo y somos buenos para andar en carro. El Misael y el Walter salen a comer sandía con harina y se estacionan abajo en los sauces ahí a la orilla del río en el verano a comer sandía con harina arriba del carro los dos.
3: Claro.
1: Oye, cuéntanos de qué se trata esta disciplina que se llama competencia de enganche de carruajes.
2: Mira, para mí también es nuevo este deporte. Me he metido allá de lleno con el tema de la doma de los caballos, de preparar caballos nuevos, enganchar caballos. Estos son carruajes de tradición, carruajes antiguos. Hay caballos, carruajes de exposición, carruajes de competencia y carruajes de trabajo. En los cuales tú cuando vas a una competencia te anotas por categoría. Tú vas con un carruaje que es de tradición, que tú haces unas figuras geométricas que están dentro de la pista. Y después viene lo que es el maratón, que son la etapa de conos, que tú puedes ir pasando por entre medio de dos conos sin botar unas pelotas que van arriba de los conos.
1: Eso ya como obstáculos.
2: Esos son obstáculos, claro. Es bien complicado, es complejo para poder dimensionar los espacios. Tú no vas caminando, sino vas trotando, galopando, dependiendo de la agilidad de cada jinete y cada caballo. La verdad es que es muy entretenido. Y también, pues, ahí salí entrevistado en la BioBio TV también por la disciplina. No, muy interesante, muy bonito.
1: Oye, la particularidad, yo me he dado cuenta que tienen unos sistemas de freno medio complicados los carros, así como sistema ya bien evolucionado, como sistema de freno, ¿cierto?
2: Sí, mira, los carruajes vienen con freno de tornamesa.
1: De disco, perdón.
2: Freno de disco. Sí. Viene para frenar las ruedas delanteras, las ruedas traseras, más viene con un freno central que es para frenar la tornamesa del coche, para que cuando tú quieras hacer movimientos más bruscos y no se gira el carruaje completo, se frena y se gira el coche completo. Fija, entonces hay que tener mucha agilidad con los pies para poder ir dominando todo el cuento.
1: Oye, aquí mi compadre Misael quiere hacer una pregunta sobre la disciplina, la nueva disciplina de los enganches de carruajes.
0: Oye, uno cuando habla de carruajes se va al tiro a las películas de John Wayne cuando corrían esos caballos y con las valijas arriba ahí y los otros corriendo a la silla del oro. Bueno, debe ser algo parecido al tipo de carruaje, yo creo. En esa onda me veo el tiro, veo seis caballos corriendo y el carruaje atrás. He hecho un cohete por el oeste, algo parecido debe ser. Pues. Así que cuéntale a la gente, bueno, ¿cómo es el diseño de estos carruajes?
2: Mira, hay carruajes que, bueno, el carruaje que tenemos nosotros, que es el Spider. El Spider es un carruaje antiguo con ruedas grandes, la típica rueda de madera grande, muy elegante. Y ese es un carruaje de tradición para hacer la disciplina de adiestramiento. Es lo mismo que cuando tú haces la disciplina de montado, cuando tú haces adiestramiento montado. Es lo mismo, pero esto en carruaje. Tú tienes que hacer el mismo sistema, pero con el caballo enganchado en la cancha, qué sé yo, y hace las figuras que te contaba. Y eso es visualizado por unos jueces, los cuales te van y te califican por la disciplina, por la agilidad que tuvo el caballo en hacer los ejercicios, los movimientos, los aires del caballo. Y definitivamente es eso.
1: Oye, vamos a pasar de la competencia de enganche de carruaje a algo que a mí me apasiona más, que yo siempre he dicho, lo estábamos conversando afuera con Carlos San Martín, nuestro vecino de la esquina. Le mandamos un afectuoso saludo a don Carlos San Martín. Hablamos del don que tiene el Diego, porque él practica la mansa racional. Que yo, esto no es grupo, lo que les voy a contar es en serio. Tiene la particularidad que yo una vez en mi casa lo vi, no miento, en la casa de él, del Mario, que en paz descanse, su padre, muy amigo mío. Le mandamos un fuerte y abrazo y un abrazo cariñoso al cielo a mi amigo Mario Fuentes, que está descansando en paz. En la casa del Mario, una vez el Diego pescó un caballo, lo tomó del cuello, el caballo se arrodilló, cayó para un lado al suelo y lo empezó a tocar por todos lados. La mansa racional, que es un don que el Diego tiene.
0: Oye,
1: Diego,
0: ¿les parece, Rodrigo, si vamos a la pausa y volvemos a conversar más acerca de esto?
1: Vamos a la pausa y volvemos a conversar sobre la mansa racional con Diego Fuentes acá en el estudio.
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13: 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Fue el grupo más importante del neofolclore, pero incluso antes de que en Chile comenzara a usarse ese término. Se ocuparon en investigar la música de raíz de diferentes partes del mundo para adoptar algunas de esas ideas a la estructura de la tonada chilena, preparando así el cambio que luego producirían en el cancionero local. 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
0: Hoy estamos de regreso completamente en vivo y en directo, siendo las 12:35. Hoy hablábamos acerca de los carros, estuvimos viendo algunas fotografías de lo que es este tipo de competencia. Bien bonito, ¿eh? Bien bonito. Del deporte que estaba hablando Rodrigo, y nuevo para mí, así que ¿cierto? Qué mejor que en el mes de la patria conversar de todas estas cosas, porque antes aquí la gente Longaví andaba en carro, sino para qué los vamos a hacer los que no andamos. Y a mí me fue a dejar hartas veces en carro mi tío José, de allá donde la tía Lidia, a mi casa, en carro nomás cuando estaba chico, así que en carretera nomás.
1: Oye, la nueva, el nuevo deporte, esta disciplina que se llama enganche de carruaje. ¿Qué opina usted de este novedoso deporte, don Walter?
14: Bonito, por lo que está mostrando aquí Diego, bonito, pues algo que no se veía aquí en Chile, pues, y ahora, bueno, ya hay nuevas disciplinas deportivas, y bueno, y él, como está entusiasmado, como bien dice, que lo practica ahí en la comuna de Pirque, bueno, tiene que puro darle nomás, pues, y como bien le decíamos que nombre siempre a su querida comuna, que es Longaviano, y también, bueno, representar a Chile en el extranjero.
2: Sí, claro.
14: Sí, claro. Sí,
1: oye,
14: bien,
1: antes de irnos al corte musical, estábamos conversando sobre el don de que tienen algunas personas con los animales y la mansa racional de la cual practica el Diego Fuentes. Cuéntanos, Diego, ¿cómo llegaste tú a la mansa racional?
2: Bueno, esto es muy chistoso, ¿no? Porque el tema de la doma racional yo la aprendí por necesidad. Yo siempre estuve metiendo el tema de los caballos. Yeah. Un tema malo de mi vida que pasamos muy mal. Me quise reintegrar nuevamente con los caballos, porque estaba muy lejos de los caballos hace mucho tiempo. Y empecé a investigar. O sea, empecé a llevar la tecnología, el tema de las redes sociales, el Facebook, el Instagram. O sea, en ese tiempo estaba, me acuerdo, YouTube, y estaba el tema del Facebook. Y empecé a mirar videos y empezaron a aparecer videos de la doma racional. Yo sabía amansar a la antigua, tú sabes que antes los viejos amansaban a la antigua, caballo de igual, otro de tiro, iban corriendo rápido nomás, y todos los días estaba amando el caballo. Pucha, maltrato animal, dije, no me gusta, yo quiero mucho los animales, los caballos sobre todo. Y dije, puta, ¿cómo lo puedo hacer? Y empecé a investigar, empecé a estudiar, empecé a mirar, y cuando uno tiene la cabeza liviana a aprender, uno va mirando cosas, aprendiendo, y cosas que ya se las sabía, pero no la ejecutaba. Entonces empecé a ejecutar esas cosas y empecé como a mejorar todo el proceso. Y me empezó a resultar. Y se me hacía muy fácil. Después todo muy fácil. Y empecé de a poquito aprender cada cosita más nueva, y se fueron dando las cosas, y la verdad que me resultó bien, y hasta el día de hoy sigo aprendiendo, nunca se termina de aprender, y la verdad bien contento. Yo, fanático de los caballos, longaviano, como cualquier longaviano aquí, me encantan los caballos, así que yo sigo avanzando con el tema de la disciplina de la doma racional.
1: Eso es muy importante, el compromiso con los animales. Bueno, nos hemos paseado por el enduro ecuestre, por la mansa racional, por la competencia de enganches de carruaje y por todo lo que le ha entregado a esta linda disciplina ecuestre nuestro querido amigo y vecino longaviano Diego Fuentes Urtubia, que se encuentra trabajando en la ciudad, la hermosa ciudad de Pirque. Así que le mandamos un cariñoso saludo a toda la gente de Pirque. El otro día estuvo con nosotros en un contacto telefónico Alfonso Ureta, el bacán del guitarrón chileno. Como programa Tus Sábados con Nosotros, junto con Walter y Misael, tenemos un compromiso con la cultura. Los invitamos a escucharnos todos los sábados de las 12 a las 12 y media, el espacio de cultura, y de tempranito hasta pasado el mediodía, Tus Sábados con Nosotros. Hacemos un llamado a celebrar las fiestas patrias como corresponde y tener cuidado. Si va a beber, no maneje. Y a celebrar el cumpleaños de Chilito como corresponde. Agradecemos a Dieguito que estuvo acompañándonos el día de hoy, al Lolo Campo que estuvo en el primer bloque de cultura, y nos vemos el próximo sábado si Dios así lo quiere. No olviden de embanderar sus casas para darle más chilenidad y para que nuestra comuna de Longaví luzca más linda y más fiestera. Nos vemos el próximo sábado.

0: Vamos al aire, ya estamos de regreso, por supuesto, completamente en vivo y en directo. Y bueno, ahora tenemos el teléfono habilitado para la gente que quiera llamar. Delante nos estaban llamando, pero estábamos ahí con nuestro entrevistado, así que no podemos suspender lo que son las entrevistas. Así que pedimos las disculpas correspondientes, pero ahora si quiere llamar, llame ahora, llame ya.
1: Línea habilitada.
0: También quiero mandar un saludo acá de nuestro amigo Ángel Ormazal. Me dice que quiere mandar un saludo a un paciente que lo está escuchando. Dice mi amigo, a la señora Catalina Retamal, del sector de la Quinta, Callejón El Guindo. Por favor, dice que está en camita, así que le mandamos mucha fuerza a nuestra amiga. Mucho ánimo nomás.
1: Ánimo.
0: Y bueno, qué bueno que nos esté acompañando ahí con la 104.9. Y dice que está recibiendo visita médica y de TENS. Así que le mandamos muchos cariños también al equipo de salud también, que el día sábado andan visitando a nuestro...
1: Que andan en terreno.
0: Personas que tienen ahí sus tipos de dolencia. Así que le han mandado mucho ánimo a nuestra amiga Catalina Retamal. El más sincero cariño, aprecio. Y le decimos ahí que tire para arriba nomás. Y que, bueno, aproveche también de escuchar cuequita, de sintonizar ahí la radio para poder alegrar un poquito el día.
1: Sí, oye, también recordarle, hoy día vamos a dar puntos de entretención. Hoy día en la Loma de la Tercera se está organizando, empieza ahora ya una peña folclórica allá en la Iglesia Católica de Lomas de la Tercera, así que está con buenas cantoras, con la San Rita Ortega, va a estar Parrita, y va a haber buena gastronomía también ahí para ir a degustar ahí la rica empanada, chicha y todo lo que lleva una peña folclórica.
0: Así también que, en el sector de Mesa Mavio se está llevando a cabo una cabalgata con su respectiva feria gastronómica también, claro. Cueca, caballo y bueno, sin duda ahí también la están pasando bien en ese sector. También hoy día tenemos bingo allá en Guimeo, a eso de las 3, 4 ya empezará, yo creo.
1: Sí, el bingo ya. No olvidar que vamos a estar en el sector poniente ahí colocando todo nuestro talento de animación. Así que vamos a estar por allá, así que cordialmente invitado a todos ahí a que vayan a disfrutar, a degustar y a bailar también con la música tropical ranchera y con los renovados y ¿quién más era?
0: Fugitivos.
1: Los fugitivos de Linares. Así que esta tarde, no se olviden.
0: Tenemos algunos saludos también, dice hola chiquillos por acá, Yaris. Saludar a mi mamá Mónica también, para Aurelia Silva con su mami. Y nos vemos más tarde en el bingo. Mira, nuestra amiga ya va a andar por allá. Así que
1: está buena, bien, pues está bien.
0: Qué buena
1: pues
0: onda. Ya los vamos a juntar y vamos a pasarla bien. Es que esa es la idea también, aprovechar de ser solidario, pero también divertirse ahí con los grupos Tropical Ranchero.
1: Oye, también tenemos comunicarle a nuestro. Ya tenemos contrato ya para el 10 de octubre.
0: Oye, claro que sí,
1: pues Walter. Tenemos un contrato, así que de aquí por la emisora le enviamos ahí a la agrupación de adultos mayores de Hualonco, que vamos a ir a animarle su bingo allá para el 10 de octubre, si Dios lo quiere así. Así que vamos a estar junto a Misael ahí, los animadores del programa Tu Sábado con nosotros, así que vamos a estar por ahí.
0: El otro día también me estaban hablando de otro evento, pero era privado, así que yo le aprovecho el tiro y decía a la gente que ahí yo veo solamente causas sociales. Nada de cosas privadas de momento, vamos a ver en el futuro quién sabe.
2: Exactamente. Buenas tardes, soy Rosita de Recreo. Yo me encanta la música de los hermanos Campos.
0: Mire, oiga,
2: creo que son lo mejor.
0: Bueno,
2: para mí,
0: bueno.
2: Lo mejor que fueron. Así que a mí, cuando hay una fiesta, me gusta escuchar mucho las canciones de ellos, como tocan.
0: Se ponen,
2: hermanos Campos. Así que saludos para mi familiar que está ahí. Adiós.
0: Bien, ahí está nuestra amiga. Tenemos otro saludo más.
3: Hola, buenos días para ustedes.
0: Mira, Walter, ¿quién es?
3: Walter, para toda su audiencia desde acá, Malargo, Argentina, Mendoza. Me gustaría estar saludando a toda esa gente maravillosa que está en Chile, igual que la que está acá en Argentina. Especialmente acá un pariente Moya, Ramón Moya y su señora, que estamos compartiendo algo acá. Así que saludito para ellos con una buena cueca chilena de los hermanos Campos.
0: Eso, ya viene la cueca chilena. Ya viene la buena música, amigo Walter Sancho, ¿no?
1: Así nomás. Oye, Misael, bueno, tú sabes que la magia de la de la radio también llega a muchos hogares y también aquí se provocan buenas situaciones. Ayer ya me llegó un reporte que le habíamos hecho publicidad a uno de los solteros más codiciados del sector de Miraflores, que José Vázquez, más conocido como Chicharito, por ahí en el sector de Miraflores lo conocen por el motor, por motor. Así que... ¿Aló? Así que ya saben...
0: Hola, buenos días. Oye, buenas tardes.
4: Hola, buenas tardes. ¿Cómo está usted?
0: Bien, amiga María. Teléfono, sí.
1: Ah, teléfono.
0: Estamos al teléfono, Walter Sánchez. Ahí viene tu comentario ahí de nuestro amigo Chicharito. ¿Cómo está, amiga María?
4: Muy bien, mi niño. Aquí empezando a almorzar.
0: ¿Y qué está comiendo?
4: Cazuela de pollo casa.
0: Mire, bueno, ¿y yo?
1: ¿Y nosotros?
0: Bueno, pero... Yo estoy comiendo viento, equipo. ¿Cómo la ha tratado la vida? ¿Bailado cueca o no? Bien, gracias a Dios, bien. Con buena energía.
4: Ay, qué bueno, eso es bueno cuando la gente está bien.
0: Oiga, ¿ha bailado cueca ya o no?
4: No, ¿sabe lo que en denante estaba? Yo fui la que la llamé, po.
0: Ah, ya, disculpe, porque estábamos...
4: ¿Sabe por qué?
0: A ver.
4: Deberían ustedes haber entrado a esta llamada. Es que, mire, yo miro... Todo la gente se les olvida todo lo bueno que tuvimos antes. Los mismos hermanos Campos, ¿por dónde no pasearon el nombre de Chile en otros países? Y todo así nomás, sin pedirle nada a nadie. Y resulta que ahora no son capaces de hacerle algo allá en la carretera para que no se mojen o en el tiempo no tengan tanta calor.
0: ¿Quiere hacer un toldo usted?
4: Un toldito, vamos a tener que hacer un bingo, oiga.
0: ¿Un bingo? ¿Para qué? ¿Para hacer un toldo?
4: Claro, pues ustedes me van a tener que ayudar para que hagamos un toldo y lo hagamos bien aguinado ahí.
0: Pero tiene que ser algo como una ramada, tiene que ser, porque si le va a poner una cuestión de fierro se va a ver feo, oiga.
4: No, una ramada, con todas las de la ley, po. Oiga, es que mire, uno donde va, le preguntan de a dónde, de Longaví. Ah, de la ciudad de los hermanos Campos.
0: Sí, pues igual me han dicho, pues sí, es verdad eso.
4: Sí, porque digamos que yo misma la otra vez, o no la otra vez, pues el 99, ¿ya?, fui a Santiago a hacer unos trámites por mis casas.
0: ¿Hace poquito, vos?
4: Hace poquito tiempo. Y resulta que el tipo que me atendió, que era el ministro de, de la vivienda,
0: se entiende con los más grandes,
4: me preguntó, a ver, me dijo, ¿de dónde viene? Así, oiga. Y le digo yo, a ver, espérese un ratito, le dije, mucha educación tendrá usted, señor, y ganará mucha plata. Yo soy harto pobre, le dije, y usted me ve, pero yo tengo derechos y deberes.
0: Claro.
4: Y véngole, que usted no sabe de dónde vengo, legio. Vengo de la séptima región, legio, de Longaví. Y ahí me dijo, de la ciudad de los hermanos Campos.
0: Sí, pues y todos,
4: o sea, legio,
0: todos nos conocen por eso.
4: Que sabe de dónde vengo, pero

0: señor de aquí de San José.
1: Claro.
0: Decía que estaban haciendo cosas. Yo sí sé que es así porque mi nieta trabaja ahí.
1: Ya.
0: Así que por lo tanto están haciendo muchas cosas usted... para recordar la antigüedad.
1: Bien, sí, pues hay que hacer sí. comida. Eso es lo que sí, hay pues, que hacer. Muy bueno su opinión, oiga.
0: Oiga, sí, pues teníamos hablar con las autoridades que se le hiciera algo ahí, oiga, porque quedaría bonito, algo elegante y bonito, pues.
1: Cuando,
0: así como dijo el Clael, pues elegante y buen mozo.
1: Cuando venga cuando venga acá la tema de las tortillas, usted tiene que pasar a hablar ahí directo, pues si usted tiene
0: no,
1: toda la llegada.
0: Pues, ¿cómo se le ocurre? No me reciben nada, me cierra la puerta en la nariz.
1: No creo, ¿cómo no la reciben?
0: Sí, si yo necesito algo, tengo que hablar con Walter Sánchez nomás.
1: Ese Walter.
2: Ya me la colocó difícil, señora María, me la coloca difícil.
1: Oiga, amiga María, vamos a tener que hacer la pausa comercial, puta, lamentablemente.
0: Ya,
1: vamos a tener que
0: ya llegar hasta aquí nomás. Ya, si era para hacerle ese comentario.
1: Sí, bueno, ¿qué hablen que tú pasas?
0: Ayer pedí una cueca de los hermanos Campos. Hoy día la volví a pedir y ni uno de los dos la colocaron.
1: Ya, pero mire.
0: Espero que ustedes coloquen de Longaví a la Quinta, vengo a caballo.
1: Ya,
0: viene una carretela, voy para los baños.
1: ¿Voy a tirarse una paya también, po? ¿Sabe alguna o no? ¿Sabe alguna o no?
0: Ya, mi niño. Se me cuidan, que tengan una buena semana y un fin de semana muy bueno para todos y su familia.
1: Igual usted, chao. Amiga linda, que esté muy bien. Ahí está nuestra amiga María. Nosotros vamos sí, a la María. Pausa comercial obligatoria y ya volvemos con el último bloque. No se vayan.

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3: Son las 12 con 57 minutos.
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0: Hoy estamos de regreso completamente en vivo y en directo. Escuchamos, por supuesto, a nuestros hermanos Campo con la canción Te miro a la cara y me da sed.
1: Ay, oye,
0: ¿tú? Es lo que sentí cuando llegué acá a la radio y vi la cara del Walter.
1: No, yo te miré a ti, guacho. Dije yo, este llegó a las mismas 6 de la mañana.
0: No. Me acosté tempranito yo.
1: Este se llevó el tacho con agua caliente anoche, dije yo.
0: Porque arrancando. Hoy día se nos viene un gran día que nos están esperando allá en el sector de Wimeo. Así que queremos saludar, por supuesto, a la gente que se ha mantenido acá en la sintonía, que está almorzando en estos momentos,
1: Sí,
0: ya ver harta gente almorzando y nosotros con mucha hambre acá en los estudios de la radio, pero bueno, alegrando por supuesto los corazones, la gente. Tenemos santiaguino, yo creo que ya empiezan a llegar Walter Sánchez, empiezan a llegar ya mucha gente de otras comunas que vienen a pasarla bien acá a nuestra comuna. Bueno, lo importante es que se cuiden. No queremos lamentar víctimas fatales, yo no quiero ser latero, pero hay que repetirlo, esta cuestión, las veces que sea necesario. Yo no quiero lamentar que acá en Longaví haya un accidente o que muera alguien porque andaba copeteado, no se supo medir. Si bien en el 18 yo creo que se ocupa harto criterio, porque
1: hay que celebrar,
0: la gente se relaja un poco, pero lo importante es que no la embarre, no vaya a chocar a alguien,
1: claro, exactamente.
0: Claro, algunos que les gusta salir a las carreras, de repente chocan por ahí también, después que vienen medio bandeados, pero
1: no, sí, es verdad.
0: Lo importante es que
1: celebrar, pero con responsabilidad.
0: Evitar víctimas fatales, porque si usted pasa a agarrar a alguien y va marcando en la sangre algún grado alcohólico, va a pasar para adentro. Entonces, no es la idea tampoco, no es la idea. Oye, también quería contarles que el día 5 de septiembre, cuando sean las 12 de la noche, usted
2: tiene que adelantar.
0: Tiene que cambiar el reloj a la 1. Ya, generalmente esto es automático, las compañías ya lo tienen asumido, pero por si usted tiene reloj de mano, no sé, pues ahí le paso el dato para que haga el cambio de horario. Ya se viene el horario de verano, horario donde el sol se disfruta un poquito más, las tardes empiezan a ser un poquito más largas, Walter.
1: Sí.
0: Y bueno, me gusta este horario mío, como que este horario actual como que es más deprimente, por así decirlo. Y se viene ya este horario de verano, por así decirlo, ya se viene la primavera, ya hay olor a empanada, ya hay olor a terremoto, ya hay olor a anticucho. Hay que puro pasarla bien en este 18 de septiembre. Y quería pasarle un dato también, por si no tiene nada que hacer este próximo viernes, allá en el Casino de la Media Luna de San Carlos Ñuble.
1: A ver.
0: Se va a presentar, ¿quién? La descendencia chilena otra vez. En esta, bueno, cercana, son como 40 minutos de aquí para allá nomás. Así que todo invitado allá al Casino de la Media Luna de San Carlos Ñuble. Se va a presentar La Descendencia Chilena, Los Tigres de Parral, Los Capataces del Amor, Grupo Clandestino, y con la animación de Marcelo Escobar. Ahí se va a presentar. Yo capaz que vaya a ver La Descendencia. Mire que ando medio fanático ya también
1: de La Descendencia.
0: De La Descendencia. Así que capaz que también andemos allá en San Carlos Ñuble viendo este gran grupo chileno también, que tiene mucho que entregar. Tiene mucha música ahí, tiene un disco nuevo muy bueno. Vamos a tirar una canción de ellos muy prontamente. También les quería contar que precisamente allá en Chillán, en la región de Ñuble, hubo una tromba, un pequeño tornado en los cielos. Y Walter Sánchez, vamos a tener que acostumbrarnos un poquito a estos fenómenos, porque también se dejó ver ahí en las nubes una especie de embudo que por suerte no bajó, no bajó, pero ya se están produciendo estos tipos de fenómenos, Walter Sánchez.
1: Claro que sí. Oye, no, el tema climático está muy... ya ahora entiendo, el tema climático está bastante variable y cambiado por nuestra zona, porque, como bien dices tú, Misael, el tema de los tornados ya están llegando a Chile. Dios quiera que no sean muy intensos y que provoquen daño.
0: Sí, bueno, sí, esa es la idea, tan fuerte. Oye, vamos a escuchar un temita. Ya viene La Descendencia, como lo decíamos, para toda esa gente que quiere ir a verlo allá a San Carlos el día 11 de septiembre.

0: Ya estamos de regreso completamente en vivo y en directo, por supuesto. Ahí escuchábamos a nuestro amigo Paquito Caño, el hombre, el gran, bueno, él es conocido allá en Argentina, así que con todo su flow chamamé, que a mí igual me gusta
1: el chamamé.
0: Oye, bailar ese tipo de música igual es su ciencia, es bien rapidita, a mí me costó un poquito al principio, ya después uno se suelta nomás hoy.
1: Exacto.
0: Hoy día 5 de septiembre, queremos saludar a quién.
1: A ver, ¿quién está de onomástico?
0: Victorino y Victoriano está de onomástico el día de hoy. Bitoco, aprovechar de...
1: Los bitocos.
0: Me acuerdo el tiro de nuestro amigo Victoriano de allá, de ese que atendía en Los Cristales, ¿ah? ¿Eh? Sí, pues Victorino. Sí. Victorino también ahí.
1: Sí.
0: Y Víctor también está de onomástico, igual, ¿no? Sí, los que se llaman Víctor, aprovechamos a saludar a Víctor Burgos también, el jefe ahí de la radio.
1: Jefe
0: de el máximo. Radio. Máximo ahí, tan de onomástico el día de hoy. Así que les mandamos un cariñoso saludo a los que llaman por nombre
1: Victoriano.
0: O Víctor. ¿Ya? Despierta, Walter, ¿qué pasa?
1: Aquí estamos hoy. Bien.
0: ¿Estás cansado, guacho? ¿Ah? ¿Te está pasando de la cuenta la edad ya?
1: No, ¿creí tú que puede ser eso?
0: 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Walter Sánchez.
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0: 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Vamos a la música, Walter.
1: Vamos
0: ya a la llegan música. Los líderes de Chile.

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0: ¡Ay, ay, ay!
1: ¡Ay, no! Vaya toda mi admiración para ese cantor.
0: Ahí tenía aquí para tocarle. Oye, me enviaban esa cantita buena, ¿eh?
1: Está buena.
0: Está bien, ahí se agradece el cariño de la gente, por supuesto, también, ¿eh? Llevando ahí su innovación, ¿eh? Y lo que se puede hacer con inteligencia artificial, claro, viejo.
1: Es
0: grandiosamente. Oye, todos invitados a este gran bingo allá en el sector de
1: Wimeo.
0: Wimeo, vamos a estar allá en vivo y en directo. Nos pueden ver, nos pueden tocar, nos pueden conocer. Oye, los besos cuestan plata, sí.
1: Sí,
0: esos son caros y eso yo no los regalo. Esos valen muy caro. Pero también podemos llegar a negocios con las chicas.
1: Ya.
0: La idea es, no sé, pues, tener buen ambiente. Bueno, ¿para qué está de más pedirle el respeto correspondiente a un evento masivo? Así que la idea es que la pasemos bien. La idea es que se pueda juntar recursos también, que es lo que necesita. Es lo que necesita la gente en realidad. Así que bien allá por el sector de Wimeo. Prontamente vamos a estar llegando, aterrizando por allá el avión.
1: Sí.
0: Junto a mi amigo.
1: Ahora, yo creo que hay pistas suficientes como para aterrizar.
0: Sí.
1: Oye, también comentarle a nuestros vecinas y vecinos de acá. Y para el 10 de octubre vamos a estar, ya firmamos contrato, se puede decir.
0: Sí.
1: Con los adultos mayores del sector de Hualonco. Y va a haber un gran bingo también. A beneficios de ellos, a toda la comunidad de los adultos mayores ahí de Hualonco. Así que. Esperamos tener un buen marco de público. Bueno, y ahí en Wimeo está todo para ir a pasarlo bien el día, si no tienen panorama. Así que es cosa de viajar para allá nomás.
0: Ya se viene el tiempo bueno.
1: Sí, ya se viene el tiempo bueno. La idea de con este programa es con un sentido social. Solamente vamos a animar nosotros a
0: Cosas sociales. Walter Sánchez. Ya lo habíamos anunciado anteriormente. Oye, bueno, contarle a la gente que también me gusta a mí informar acerca de noticias del extranjero, ¿ah? ¿Eh?
1: Está bien, po.
0: Bueno, en la semana también se juntó Leonardo DiCaprio con Lula da Silva.
1: Ya.
0: Bien preocupado también Leonardo por el tema de los bosques del Amazonas. Así que están ahí llegando a algún consenso para poder crear más reservas en ese país vecino. Así que. Está bien preocupado nuestro amigo Leonardo DiCaprio. Oye, sigue la tensión en lo que es la guerra de Ucrania con Rusia.
1: Yeah.
0: Y en la semana también se difundió un video bien interesante en donde personal de las fuerzas ucranianas, entre ellos mismos, tuvieron una pelea y bueno, ahí terminaron a balazos, por supuesto, y con algunos soldados muertos de ellos mismos, entre ellos mismos están peleando. Imagínate cómo estará la tensión, Walter Sánchez, en ese país.
1: Me imagino.
0: Han habido algunos casos de algunos soldados colombianos, salieron algunos videos de otros países que ellos querían venirse, ya no quieren estar más en guerras, pero no te dejan, ¿eh? No te dejan venir, te sacan la cresta, te matan nomás, porque no se puede ahí no...
1: Desertar.
0: No se puede desertar, así que está bien tensa lo que está pasando. Bueno, ahí bien lejito nomás las guerras para nosotros. Trump dice que, bueno, hubo una temática ahí por las Islas Malvinas, que todavía sigue Argentina ahí reclamándola. Y bueno, Trump también hizo unas declaraciones ahí, dice que él pidió ayuda en el estrecho de Hormuz y no llegó nadie, así que él no se va a meter también con el tema de las Malvinas ahí también. Bueno, nuestro amigo argentino siempre la han querido y bueno, hay una disputa ahí que todavía no ha terminado, ¿eh? No ha terminado ese tema ahí entre ellos, no ha terminado. En otras noticias también queremos contarles que le habían robado la bicicleta a Carlitos Run.
1: ¿Ya?
0: Sí, así que fue encontrada por el personal de la PDI de Valdivia en este caso y fue también entregada ahí. Salía una foto, pobrecito, le robaron la bicicleta. Imagínate robarle la bicicleta a Carlitos Run, pues nada que ver, pues como el pensamiento, ¿ah? Mal ahí. Si nos vamos a Colombia, sí que también el presidente Abelardo ahí presenta pruebas del gran operativo que ha llegado en contra de la guerrilla. Bueno, se pueden ver hartos cuerpos, Walter Sánchez, unas bolsas blancas también, como armamento y hartas cosas que han ellos recolectado de este enfrentamiento. Ahí se están dando Fuerte hoy en...
1: Entre ellos mismos.
0: En Colombia, ahí, entre el, los soldados contra el,
1: la guerrilla.
0: La, los narcos, bueno, anda a saber tú, ¿qué hay por allá? Claro que sí, amigo. Y bueno, en otras noticias también contarles que se descarriló un tren también allá en Lota, en la semana también. Y estuvo bien cerquita de caer arriba una casa, ¿eh? Se descarriló, se salió de las líneas Walter Sánchez. Y estuvo bien... cerca de poder caer cerca de una casa, así que algunas personas tuvieron que ser evacuadas también. Y bueno, gran expectación también causó la denuncia que hizo el influencer este Otaquín, el que anda viendo las comidas, si son buenas, son malas, las califica por el sabor, por todo eso. Y se dio cuenta que la bencinera Aranco, un tipo hizo... como que le echó 30 mil pesos de combustible y no, y le, no, echó le, echó, no le echó nada. Y
1: le pasó una boleta.
0: Le pasó una boleta de anterior.
1: Sí, pues, fue que... denunciado.
0: Sí, pues el otro salió pillado al tiro porque sí. Este no iba con la reserva y no le levantó nada el estanque. Nah. Cuando uno le echa 30 mil pesos al auto, mínimo más de un cuarto tiene que levantar la aguja. Sí. Así que ponga ojo también ahí. Cuando cargue combustible, uno siempre tiene que ser desconfiado nomás. Mire que el combustible está caro. Y bueno, eso causó el repudio, por supuesto, de todas las personas... que comentaron ahí en redes sociales que eso no se hacía y que bueno, que estaba mal. Y que bueno que una persona tan conocida como él se dé cuenta también, para que uno también ponga un poquito más atención cuando hace tipos de carga, ¿no?
1: Claro que sí, po. Hay que estar pendiente, pero por lo menos por aquí no se ha vivido esto. A lo mejor lo hacen y hay gente que no, a lo mejor no denuncia y o se quedan callados.
0: Claro.
1: Así que no...
0: No, sí. Bueno, creo que pase aquí, pero hay sí. Que estar pendiente.
1: Hay que estar, ¿no? Pendiente.
0: Claro que sí. Oye, vamos a escuchar un temita más, amigo, ¿no?
1: Vamos.
0: ¿Qué dices
1: vamos.
0: Tú?
1: Sí, vamos a la música. Vamos.
0: Oye, ¿hasta qué hora me acompañas en el bingo? Porque así como te veo, ¿no?
1: No, porque tenemos que...
0: Yo no voy a quedar solo ya, ¿eh?
1: De principio a fin.
0: De principio a fin, claro que eso, sí.
1: Como tiene que ser. ¿Somos o no somos?
0: ¿Somos o no somos?
1: Claro, somos o no somos, po. Así que...
0: No. Vamos. Con los diamantes de Pura Pel.
1: Vamos.

0: Hoy, queridos amigos, ya llegamos a nuestra parte final de este lindo programa.
1: Oye, cuando empieza a sonar de fondo nuestro amigo Rafael de España, es momento de empezar el momento de empezar a despedirnos ya. Ya se nos fue el tiempo. Oye, qué rápido pasa el tiempo cuando uno hace radio. A mí nunca me ha pasado, primera vez que hago radio, pero uno se le da rápido el tiempo acá, ¿eh? No, entre es conversa y conversa, oye, la hora no para. Así que
0: avanza.
1: El momento de empezar a despedirnos, ¿eh? A despedirnos sin antes contarles que la descendencia chilena va a estar allá en la media luna de San Carlos Ñuble, ¿eh? San Carlos Ñuble, el día viernes 11 de septiembre se presenta ya la descendencia chilena. Si hay alguien que lo quiere ir a visitar, también saludar a nuestros amigos de Funeraria La Paz de Cristo, La Veguita, Botillería El Sauce y Supermercado Parva de la Quinta Norte. ¿A quién quieres saludar tú, Walter?
0: 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Así que agradecer infinitamente a nuestros auspiciadores, que son los que hacen posible para que nosotros estemos aquí todos los sábados. Hoy, queridos vecinos y queridas vecinas de Longaví y sus alrededores, enviar un cariñoso saludo a todo el Maule Sur. Y bueno, a ver, este lindo programa, primer sábado de septiembre, de haber cumplido todas las expectativas. Esperamos que les haya gustado. Ya se los viene las fiestas patrias, este mes un mes de celebración, a celebrar con responsabilidad, a cuidarse. Si ustedes se cuidan, nosotros también los cuidamos, así que eso, pues. Así que agradecerle a Dios por darnos esta oportunidad de venir aquí, estar todos los sábados compartiéndole las buenas vibras, y a todas esas personas que hoy en día se encuentran privados de libertad, los que están enfermitos y por una situación u otra están pasando momentos complicados en salud, de tristeza. Bueno, no perder la fe en nuestro Padre Dios, que siempre Él está con nosotros y Él jamás abandona a quien somos sus hijos. Así que infinitas gracias, infinitos, infinitos, y nosotros ahora de aquí nos trasladamos hacia el sector de Huimeo, que a las 3:30 le damos continuación a ese gran bingo al Club Deportivo y de Juventud de Huimeo. Así que chao, chao, aquí junto a mi gran amigo Misael.
1: Bien, Walter Sánchez. Oye, bueno, también empezar a despedirse, agradecer el cariño de la gente, por supuesto, que ponga atención los días sábados a este humilde programa. Tus sábados con nosotros, que tiene como objetivo, por supuesto, poder entretener un poquito, conversar, llevar actualidad, dar datito ahí también de noticias internacionales. A mí me gusta siempre meterla en chemedio también, porque una persona informada tiene derecho a opinión, dice una radio por ahí, amiga. ¿Para dónde nos vamos a ir a trabajar después, Walter Sánchez? Así que, bueno, nos vamos muy contentos. Vamos, como decía mi amigo, directamente a Huimeo, a poder disfrutar, a poder gozar con esa gente allá de este sector poniente. Gente también que, bueno, es muy buena gente. Vaya, tengo harto amigo, así que espero encontrarme con todo eso allá en el sector de Huimeo. Así que todo invitado a este gran bingo. Hay 100 luguitas ahí que se... Vamos a ver a quién se van a ir, pues, Walter.
0: Sí.
1: A ver quién se va a ganar esas 100 luguitas. Así que espero que el programa del día de hoy les haya gustado. Estuvimos con nuestro amigo Lolo Campo, hijo de uno de los reconocidos hermanos Campo, de los originales, de los de verdad.
0: Sí.
1: Y también estuvimos con nuestro amigo Diego Fuentes con el tema de las competencias de carruaje.

0: Flores ahí a Motorcito Vázquez y
1: Marco. Que le haya ido bien.
0: Sí, no, ya la radio hace magia, así que ya estaba ahí ya con bastantes llamados, dice que bastantes solicitudes de amistades.
1: Qué bien,
0: de la
1: bien,
0: parte
1: me alegro, me alegro
0: que... Y un gran amigo al amigo Alejandro, Cristian Alejandro Moreira González, del sector de la Quinta Sur ahí.
1: Usted sabe
0: el
1: que
0: de las carnes blancas ahí.
1: El señor le da a todo.
0: Sí.
1: Da para todo, el señor es generoso. Todo, así todo, que nos vemos el próximo episodio, mi gente. ¡Viva Chile! ¡Viva Vía 7! ¡Viva tu sábado con nosotros! ¡Chao, chao!

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2: Es la 1:58.
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tal? ¿Cómo están? Buenas tardes, bienvenidos y bienvenidas a Una Hora Con en este sábado 5 de septiembre, el primer programa del mes de septiembre. Oye, saludando a toda la gente que nos escucha, toda la gente que siempre está en nuestra sintonía. Ya se

siente el olor a chicha, el olor a empanada, ya se ven las calles embanderadas, ya se ven ahí todos preparándose para el 18, ya se ve ambiente dieciochero. Y nosotros les traemos, como siempre, la mejor música, la mejor buena onda, todo ahí para que ustedes preparen su previa dieciochera. Les contamos que puedes escucharnos a través del 104.9, vía 7, a través del 106.1 más radio en Parral y a través del 107.3 radio Ozalca Los Marcos en la Norponiente. Le damos la bienvenida a nuestro querido Patata, quien es el encargado de seleccionar las mejores canciones en este programa. Les contamos rápidamente que el día martes tuvimos nuestra trivia musical en el Vía Ranchera, donde dejamos descansar un poquito la ranchera y nos dedicamos más como a poner algo más movido, ya como a ambientarnos y todo. Así que les vamos a contar que en la opción número 1 estuvieron ellos, los Viking 5. En la opción número 2 estuvo la sonora de Tommy Rey. Y en la opción número 3 estuvieron ellos, Amar Azul. Y les cuento que obviamente en este programa tiene que haber un ganador, porque ustedes ya saben, a mí me gustaba, bueno, a mí me gustaba el 1 y el 3, pero obviamente había que quedarse con uno. Pero aquí los que votan obviamente son ustedes, no nosotros. Así que bienvenidos a Una Hora con los Viking 5.

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Y hemos llegado al final del programa del día de hoy. Darle las gracias a todos ustedes por tremenda sintonía, como siempre. Darle las gracias también a nuestro querido Patata por hacer la tremenda selección de canciones. Oye, tremenda, ahí bailamos con el Patata, nos reímos, que el Patata es más serio, ¿sí? No sé qué onda el Patata. Pero bueno, acá lo pasamos bien, lo importante es que ustedes la pasen bien también, que les guste el programa, que es lo importante. Mencionar que este programa tiene repetición el día de mañana. Contarles, antes de despedirnos, que hoy es el cambio de hora, chiquillo. Así que para que pongan atención ahí en el reloj, para que cambien el reloj, o si el reloj se les cambia automáticamente, ahí pongan mucha atención porque deben adelantar. Cuando sean las 11:59, usted debe poner las 12:59. Así que ahí para que se vaya preparando. Nosotros por mi parte nos encontramos durante la semana ahí para hacer nuestra trivia musical, para traer el próximo sábado acá un nuevo programa de Una Hora Con. Ahora sí nos vamos a descansar, nos vamos a la casita. Que tengan una excelente tarde, un bonito fin de semana. Nos vemos. Chao, chao.

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1: Son las 3, con un minuto.
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8: 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La cueca partió el año 1824 y tiene raíces españolas, africanas e indígenas, y fue promulgada como baile nacional el 18 de septiembre de 1979. 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
2: Son las 3:58.
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3: Copihue es la flor nacional. Viene del mapudungún, que significa copiu. Es una enredadera con flores normalmente rojas, pero a veces salen blancas. 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
2: Son las 4 y 59 minutos.
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1: Chile. ¿De dónde viene la palabra Chile? Hay quienes lo asocian al sonido de un ave que en mapudungún se pronuncia treile. O hay quienes lo asocian a la palabra chiri, que en quechua significa frío o nieve. Y una de las más aceptadas es la palabra chille, que en aymara significa fin del mundo o lo más hondo de la tierra. 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
2: Son las 5 con 56 minutos.
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0: Son las 6:15.
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0: Son las 6:26.
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3: 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Activa intérprete y divulgadora del folclore centrino en los escenarios y los discos. 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

0: Son las 6:41.
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1: Son las 6:59.
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0: Son las 7 y 26 minutos.
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7: 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Los Quincheros, dicho nombre, fue adoptado en referencia a la quincha, entramado de caña o bambú recubierto con barro, contra el cual se ataja el ganado durante el rodeo. 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
1: Son las 7 con 56 minutos.
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